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1: Ponga música en su ambiente que alabe a Dios. Las canciones de alabanza nos ayudan a mantener el corazón y la mente enfocados en Dios. De ser posible, escúchelo mientras conduce o trabaja o hace su quehacer doméstico. Número 3. Escuche buenas enseñanzas de la Biblia. Hay muchísimos buenos maestros de la Biblia que nos inspiran con sus mensajes. Número 4. Sea parte de un grupo cristiano. Haga comunidad con alguna familia de fe. Ninguna de ellas es perfecta porque está compuesta de gente como usted y como yo, imperfecta. Pero viviendo juntos la experiencia de crecer nuestra fe es como podemos fijar nuestros ojos en el cielo.
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0: El amor, la pasión y la intimidad son responsabilidad de ambos cónyuges. En muchas relaciones de pareja, hay uno que tiende a entregarse de forma excepcional a su cónyuge sin recibir el mismo trato. Tanto las responsabilidades como los beneficios deben ser distribuidos de modo que ambos procuren el bienestar mutuo. En la relación matrimonial, la expresión de amor debe ser recíproca. Lo saludable y natural para fortalecer el amor y que se sostenga en el tiempo es que haya un intercambio de fidelidad, ternura, respeto y admiración. Dar honor a nuestro cónyuge es mostrar el mayor grado de aprecio, expresando de una y mil formas el amor que tenemos el uno por el otro. Le habla Sixto Porras de Enfoque a la Familia.
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0: ser tentado no es pecado, porque cuando somos tentados, el pensamiento viene a nuestra mente y en ese momento tomamos una decisión. Podemos aceptarlo, aferrarnos a eso, pensar en eso, y cuando nos damos cuenta nos ha atrapado. O cuando el pensamiento viene a nuestra mente, podemos dejarlo ir.
1: Cada día estamos expuestos a la tentación, pero como creyentes tenemos al Espíritu Santo viviendo en nosotros. Bienvenido en Contacto, el Ministerio de Enseñanza Bíblica del Dr. Charles Stanley, donde hoy se nos enseña que el Espíritu Santo nos protege en todo momento y se nos recuerda que la tentación que confrontamos es desobediencia a Dios. Escuchemos el mensaje, ¿cómo confrontar sabiamente la tentación?
0: La tentación es parte de la vida. Por donde vea, hay personas siendo tentadas a hacer esto y tentadas a hacer aquello y lo otro, y por lo general defienden sus acciones. Y en este mensaje quisiera que hablemos de cómo confrontar sabiamente la tentación. Y para eso le invito a acompañarme a 1 Corintios capítulo 10, versículo 13. No os ha sobrevenido ninguna tentación que no sea humana, todos la han tenido, pero fiel es Dios, Dios no cambia, que no os dejará, le pone un límite, que no os dejará ser tentados más de lo que podéis resistir, sino que dará también juntamente con la tentación la salida para que podáis soportar. Pablo aquí escribe a los creyentes. Para el no creyente, esto no funciona. No tienen la promesa de que Dios les ayudará en la tentación si han rechazado a su Hijo Jesucristo, quien es la fuente de todo lo bueno en nuestra senda, fuente de nuestra salvación y de nuestra fortaleza diaria mediante la presencia del Espíritu Santo. No pueden usar este versículo. Para el creyente en Cristo, esto debe ser parte de su vida diaria, parte de su armadura, parte del muro de protección que usa a diario cuando sea que llegue la tentación. Y con eso en mente quiero que veamos varios aspectos de la tentación que creo que si escucha con atención y considera en su

0: propia vida podrá saber cómo enfrentar la tentación cuando ésta llegue. Hay dos maneras de confrontarla. Una es muy insensata y dice, «Sabes, no necesito eso, no me afecta». O puede confrontarla muy sabiamente. Una de dos. La decisión es nuestra. Entonces, lo primero que quisiera es que entendamos ciertas cosas que necesitamos para confrontar la tentación sabiamente. Y lo primero es que necesitamos entender lo que es. Si alguien le dijese, al fin y al cabo, ¿qué es la tentación? Puede darles esta breve definición. Una tentación es una incitación a desobedecer a Dios, a rebelarnos en su contra y a actuar a nuestro modo. Eso es. Ahora, quizás usted se pregunte, ¿cuál es el origen de la tentación cualquiera que ésta sea? En primer lugar, podemos decir que no viene de Dios. Y lo acabamos de ver en el pasaje que leímos, el cual dice, «No os ha sobrevenido ninguna tentación que no sea humana, pero fiel es Dios, que no os dejará ser tentados más de lo que podéis resistir, sino que dará también juntamente con la tentación la salida». Mire, si Dios fuera parte de la tentación, este versículo no estuviera allí. La Biblia dice que Dios no tienta a nadie. Nuestra tentación no viene de Dios. Ahora también debemos entender la naturaleza misma de la tentación para poder confrontarla sabiamente. Permítame decirle algo. Hablamos del origen. Surge de la fantasía. Mire, ¿qué es la fantasía? Bueno, es sencillamente la facultad de visualizar. Por ejemplo, de eso se trata la tentación, la facultad de pensar y visualizarse participando, o teniendo, o logrando algo que está fuera de la voluntad de Dios para su vida. Visualizarlo y comenzar, escuche bien, comenzar a disfrutar lo que visualice en su mente y lo que piense en su mente. Puede visualizarlo y pensar en eso, meditar en eso y disfrutarlo en su mente. Pero sabemos que después de un tiempo no se queda solo en la mente. Ese es el gran peligro y la naturaleza de la tentación. Y si lo piensa por un momento, ¿en qué consiste el negocio multimillonario de la pornografía? Consiste en alguien viendo una hoja de papel o lo que sea y pensar en eso, visualizarlo, ponerse en el lugar de eso, meditar en eso, hasta que finalmente el diablo les venza. De eso se trata ese negocio. Creado alrededor de un ataque satánico en la mente de alguien, en sus emociones, su voluntad y su propio ser. Mire, quizás usted deje a sus hijos en casa y ellos por accidente encienden algo en la televisión y al principio no entienden. Luego sí entienden. Y cuando se vienen a dar cuenta, ya han sido atraídos y Satanás usa cualquier medio posible para destruirle a usted, a su familia, a sus amigos, a todo el mundo. Es un negocio multimillonario creado alrededor de la propuesta de Satanás y ha sido exitoso. Ahora bien, necesitamos entender la diferencia entre una tentación y una prueba. La meta de Satanás al tentarnos es destruirnos y que caigamos. La meta de Dios al permitir pruebas es fortalecernos. Y al ser probados, vernos aprobados por Dios como resultado de pasar por las pruebas. Una prueba no necesariamente es una tentación. Una tentación es el deseo que nos lleva a alejarnos de Dios. Una prueba es algo que Dios permite en nuestra vida y la permite para traernos a su aprobación y fortalecernos en esa prueba. Ahora quisiera aclarar algunas ideas falsas acerca de la tentación que muchos tienen y dicen, bueno, estoy en pecado contra Dios porque he sido tentado. Preste mucha atención. Escuche bien esto. Una tentación en sí no es pecado. De serlo, Jesús habría pecado. Él fue tentado en el desierto, tres veces Satanás lo atacó, pero Jesús no pecó. Pensó al respecto, tuvo que haber pensado porque dio una respuesta muy racional y agradable a Dios, pero pecó, no, No, en lo absoluto. Amable oyente, ser tentado no es pecado, porque cuando somos tentados, el pensamiento viene a nuestra mente y en ese momento tomamos una decisión. Podemos aceptarlo, aferrarnos a eso, pensar en eso, y cuando nos damos cuenta, nos ha atrapado. O cuando el pensamiento viene a nuestra mente, podemos dejarlo ir. No tenemos que tomarlo, prestarle atención, meditar en eso, fantasear con cualquier pensamiento que nos venga a la mente. Dios ha actuado en nuestras vidas de modo tal que tenemos el privilegio de decidir. Entonces, no soy responsable de lo que venga, soy responsable de tomarlo, aferrarme, tratar de encontrar placer en eso o dejarlo pasar. Usted puede escoger. Ahora quizás alguien preguntará, bueno, la mejor forma de confrontar la tentación es huir de ella. En algunas ocasiones sí, salga de allí. La mayoría de las veces no se puede correr. Entonces, lo que debemos hacer es edificar nuestras defensas para que no importa qué dardos lance Satanás a nuestro corazón, no importa lo que arroje a nuestra mente, no importa lo que nos presente, no tengamos que ceder. ¿Cómo opera? ¿Cómo funciona la tentación en nuestra vida? Y para asegurarme que capte bien esto, le daré algunos puntos sencillos. Comienza con un pensamiento. Toda tentación empieza en la mente con el pensamiento que sea. Ese pensamiento se basa en la idea de fantasía o imaginación. Por ejemplo, tiene un pensamiento y fantasea con eso, o sea, comienza a imaginarse. Se imagina que tiene mucho dinero, o se imagina que tiene una relación sexual con alguien, se imagina eso, y al imaginarse eso, comienza a desearlo. ¡Oh, sería maravilloso! Así que hay un deseo. Luego debe tomar una decisión, porque se involucra su voluntad. ¿Haré esto o no? ¿Pensaré de esta manera o no? Luego viene la decisión. Ve lo profundo que sea afianzado en usted. Pensamiento, imaginación, deseo, voluntad, decisión. Luego viene el consentimiento y dice, lo haré. Y luego el pecado. Si se fija, la palabra consecuencia ni siquiera está ahí. Y eso pasa. Al venir un pensamiento de tentación, es solo un pensamiento y luego se convierte en imaginación, luego en un deseo, voluntad, decisión, luego consentimiento y pecado. Ahora quisiera que tomara nota de la siguiente afirmación. El poder de la tentación sexual es su oferta engañosa de placer inmediato sin penalidad. Ese es el poder de la tentación sexual, su oferta engañosa de placer inmediato sin penalidad. Por ejemplo, en el Sermón del Monte, en Mateo 5, note lo que dijo Jesús en el versículo 28. Pero yo os digo que cualquiera que mira a una mujer o a un hombre para codiciarla, ya adulteró con ella o con él en su corazón. O sea, cualquiera que mire con codicia en su corazón, mire, ya han pasado esta etapa. O sea, vino el pensamiento, lo tomaron, se aferraron, comenzaron a codiciar, ya han cometido adulterio en su corazón. Por eso, escuche bien, por eso hay que detenerse desde el principio. Ahora, escriba también esto, así empieza. Ese pensamiento comienza como una chispa que aumenta a una llama, luego hay fuego y puede estallar en un infierno. Así funciona. Comienza como una chispa, se convierte en una llama, luego hay fuego, luego es un infierno, todo se quema. Ahora quisiera que escribiera otra afirmación, porque esta es otra verdad. Cada acto de pecado sexual nos debilita para la siguiente tentación. Cada vez que alguien cede ante la tentación sexual, se debilita para la siguiente tentación sexual. Así es nuestro cuerpo, y Satanás aprovecha cualquier oportunidad para destruirnos. Mire, todo el mundo tiene aspectos vulnerables en su vida. No son los mismos pecados para todos. Y usted puede tener aspectos vulnerables en algunas ocasiones y en otras pasa eso y ya ha dejado de afectarle. No tiene que vivir en constante temor de ser desobediente a Dios. Puede, escuche bien, puede tomar algunas decisiones en su vida y decir, por ejemplo, esto no cuadra con quién soy. No toleraré esto en mi vida. Señor, has prometido poner un límite a todas mis tentaciones. No quiero eso en mi vida. Decido por un acto de obediencia a ti, confiar en ti, que si viene a mi mente o a mi corazón un pensamiento que no cuadre con tu voluntad, lo dejaré ir. Confío en que me fortalecerás para identificarlo y dejarlo ir. No hay que esperar para decir, bueno, a veces en el futuro. No, la decisión es suya. Y tiene la promesa de Dios. Escuche bien, que Dios ha establecido un límite para la tentación en la vida de cada uno de sus hijos para que ninguno de nosotros pueda decir, Señor, es tu culpa porque las tentaciones fueron tan fuertes que no pude resistir. Bueno, si no obedece a Dios, si no confía en Él, y si vive una vida que es medio carnal, quizás no se aplique esta promesa. Pero Dios le pone un límite. Mire, usted debe aceptar la verdad de que las tentaciones en su vida son limitadas por el Dios Todopoderoso y Satanás no puede extenderlo. Son limitadas por Dios Todopoderoso. Usted tiene el privilegio, la confianza y la seguridad de decir no, porque tiene el respaldo del Padre Celestial. Ya hemos analizado en qué consiste la tentación. Ahora, debemos asumir la responsabilidad de nuestra tentación. Señor, soy responsable de haber dejado entrar esto en mi mente y corazón. La derrota es inevitable mientras culpemos a alguien más. Estoy seguro que conoce a personas así. Quieren culpar a alguien. Hijos que quieren culpar a sus padres, se culpan unos a otros, el jefe culpa a quien trabaja bajo su supervisión y así sucesivamente. Pero mire, amable oyente, si quiero ser victorioso sobre la tentación, debo aceptar el hecho de que soy responsable personalmente de lo que creo y pienso y de lo que permito en mi vida. Mientras estemos culpando a alguien más, lo que hacemos es dejar la puerta abierta para Satanás. Luego pienso también que somos responsables de nuestra defensa. Es decir, si voy a ser tentado y puedo tener una defensa, soy responsable. Así que debemos enfocarnos en el cuadro completo. Entonces, al ser tentado, podemos ver el cuadro pequeño que dice, así de placentero parece, así de provechoso, todo el mundo lo hace, es perfectamente aceptado. Ese es el cuadro pequeño. El cuadro completo es así. Esto puede destruir mi vida. Esto no es quien soy. El cuadro completo es preguntarnos, ¿quiero esas consecuencias en mi vida? Al comenzar a hacer preguntas legítimas que son importantes, nos daremos cuenta de que no queremos las consecuencias de eso en nuestra vida. Ahora, hay una palabra que quiero que escriba. Alerta, esté alerta. Evite estar muy hambriento, muy enojado, muy solo, ni muy cansado, porque vea estas cuatro cosas. Al tener demasiada hambre, su cuerpo funciona de cierta manera. Si está muy enojado, se involucra en su mente y sus emociones. Si está muy solo, se siente necesitado. Si está muy cansado, simplemente querrá algo. Entonces, ese es terreno para un ataque satánico. Cuando comience a sentir algo, pregúntese, ¿estoy bajo ataque? Si es así, ¿qué debe hacer? ¿Busque algo de comer? ¿Deje su enojo? Llame a un amigo o a alguien con quien pueda hablar y tome una siesta. Eso resuelve estas cuatro necesidades. No hay que ceder si decide no hacerlo. Ahora, otra cosa que edifica ese muro es esto. Al ser tentados debemos visualizarnos haciendo lo correcto. Si usted se visualiza haciendo lo correcto, ¿qué sucede? Todo su sistema entra en acción para ayudarle a hacer lo correcto. Si se ve como lujurioso, si se ve como dispuesto a violar la voluntad de Dios y sus leyes para obtener lo que quiere, eso mismo es lo que hará. Luego, lo diré así. No podrá defenderse de ataques satánicos si no lee la palabra de Dios. Sencillamente no podrá. Por eso es que la mejor forma de edificar esa defensa es en las mañanas al despertar, que una de las primeras cosas que haga sea leer la palabra de Dios y lo siguiente es que debe hacer de la oración parte vital de su vida. Ahora permítame decirle algo de la oración por un momento. La gente dice, yo oro. Hábleme de su vida de oración. Bueno, en las mañanas al despertar me digo, Dios mío, ayúdame hoy. Y pienso en cosas por las que necesito orar y me dirijo al trabajo hablando con Dios de eso. Así es. ¿Qué tal si tratara así a su esposa o esposo? Si no pasa tiempo en oración y en la palabra de Dios, se hundirá. Satanás lo atrapará. Si pasa por alto la Biblia, usted dirá, ¿cuánto tengo que leer? Dios se lo mostrará. ¿Debería tener pasajes favoritos? Claro que sí. ¿Escuchará Dios mi oración? Sí lo hará. Si usted es uno de sus hijos, Él le escuchará. Usted necesita dar tiempo a Dios para hablarle. Mire, la Biblia debe convertirse en el libro guía en su vida. Quizás alguien diga, bueno, eso de postrarse de rodillas no sé. Permítame decir esto. ¿Cree usted que Dios es quien dice ser? ¿Está de acuerdo en que Dios es santo y recto, absolutamente perfecto y eterno? ¿Está de acuerdo con eso? Si lo cree, ¿no cree que Dios merece un poco de reverencia? Y lo menos que puedo hacer es bajar mi rostro en su presencia y hablar con él y escucharlo. Quizás usted piense, bueno, ni siquiera soy creyente. Permítame decirle esto. Entonces, no tiene chance, no lo tiene. Solo al aceptar a Cristo como su Salvador es que el Espíritu Santo viene a su vida a morar, a darle guía y dirección, a fortalecerle y a impulsarle a decir no cuando sea necesario. Fuera de él no lo logrará, porque sería solo usted contra ese gran poder satánico, terrible, hostil, que todos confrontamos al aceptar a Cristo como Salvador. Tiene al Espíritu de Dios en usted. Luego, al escuchar los principios bíblicos, cuando comience a aplicarlos a su corazón, Él le fortalecerá y facultará para que se rija por ello y sea victorioso y venza, no importa lo que sea. La decisión es nuestra. Y mi oración es que usted tome esa decisión, pidiéndole al Señor Jesús que perdone sus pecados, rindiendo su vida a Él, reconociendo que no puede solo. Vea las consecuencias de su vida de desobediencia. Empeorará, no mejorará. Y si confía en Dios, se sorprenderá de cuánto puede mejorar.
1: 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Esto quiere decir que, mientras más años tiene de ser cristiano, más debe servir. 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
0: Recuerdo haber hablado con un pastor amigo mío. Él nunca me dio el nombre de personas específicas, pero hablábamos de los maestros de escuela dominical, los miembros del coro, los diáconos, los miembros de la junta administrativa, que se esfuerzan y trabajan en la iglesia y a la vez de los muchos miembros que solo llegan y se sientan y no hacen nada. Recuerdo haber mirado hacia la congregación y haber visto personas que habían estado 5 o 7 años y aún no habían hecho nada. Han escuchado sermón tras sermón, verdad tras verdad, año tras año, y no han hecho nada. ¿No creen que eso es un insulto a nuestro Dios? Se supone que la enseñanza edifica, refuerza, equipa, da confianza para hacer lo que Dios quiere que haga, y si no lo hace es porque cree que Dios no sabe o no puede o no le conoce y le da oportunidades de servicio que usted no puede cumplir. Amable oyente, ¿no le parece un insulto a la grandeza y al poder de Dios Todopoderoso? Dios nunca nos pide lo que anticipadamente ya nos ha dado.
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3: Dar una crítica constructiva puede ser una situación muy incómoda para algunas personas. Sin embargo, la retroalimentación es una de las tareas más importantes si queremos que las personas que nos rodean se desarrollen y alcancen el éxito. La crítica constructiva es todo un arte. Debemos empezar por eliminar los ataques personales. Debemos enfocarnos en dar sugerencias sobre cómo hacer mejor las cosas, en lugar de convertir un rasgo del carácter en el centro de la crítica. Una crítica ingeniosa se enfoca en lo que la persona ha hecho mal y puede hacer mejor. Así que ofrezca siempre una solución, dé sugerencias sobre cómo corregir el problema y recuerde decirlo cara a cara. Le habla Sixto Porras de Enfoque a la Familia.
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0: Si usted y su cónyuge se relacionan con amor y respeto, sus hijos crecerán saludablemente. Pero si ustedes se gritan en momentos de desacuerdo, es muy probable que ellos asuman la misma reacción ante un disgusto con su hermano, compañero de la escuela o su futuro cónyuge. Además, su hijo podría perder el respeto por usted. Con su manera de conducirse, le enseña a sus hijos el arte de manejar la amistad, el amor y los desacuerdos en sus propias vidas. Sin duda, nuestros hijos siempre están mirando cómo nos comportamos y cómo nos expresamos. Por eso, seamos sabios en nuestra manera de conducirnos y así les modelamos cómo lo pueden hacer en su propia vida y en su futura familia. Le habla Sixto Porras de Enfoque a la Familia.
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1: Ya. 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
1: Toby Mac. Señor, se siente bien.

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Ser puntual es respetar el tiempo ajeno. 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

0: Como bien lo indica la Biblia, en los ancianos está la ciencia y en la larga edad la inteligencia. Conforme las personas van transitando por esta vida y los años se van acumulando, se adquiere algo que de otra forma es poco probable obtener: sabiduría. Las generaciones jóvenes deben acercarse a los mayores para escuchar con humildad la voz del conocimiento y la experiencia. Es por los años recorridos que encontramos en ellos consejo, guía y orientación. Nos inspiran con su paciencia y nos recuerdan la historia con alegría. Sería injusto que como hijos o nietos olvidemos, abandonemos o marginemos a nuestros padres y abuelos. Las personas mayores deben vivir sus años dorados con dignidad, ilusión y motivación. Le habla Sixto Porras de Enfoque a la Familia.
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0: Son las 8 y 2 minutos.
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0: Internacionales.
2: Líderes de Escocia, Gales e Irlanda del Norte firmarán un memorando para impulsar la disolución del Reino Unido. Mañana en Cardiff, espero poder debatir sobre un futuro mejor con socios venidos del resto de estas islas, y eso solo es posible con el nuevo comienzo que supone la independencia, afirmó el jefe de gobierno escocés, John Swinney.
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2: La presión que pesa sobre el gobierno nacional, la disputa que anticipan en 2028 y la elección que mira el gobierno. El presidente se recuesta en su vínculo con Luis Caputo y avisa que no tocará ninguna palanca económica que no esté contemplada en su hoja de ruta. Aunque reina la calma entre las facciones del gobierno, algunos avisan que se sacarán los ojos por la sucesión presidencial.
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0: Deportes.
2: Se lesionó Julián Álvarez en el Atlético de Madrid, parte médico oficial. El delantero sufrió una sobrecarga muscular y se perderá el duelo del colchonero frente a Real Sociedad este domingo como visitante.
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0: 8 de la mañana, 12 minutos en la República Argentina. Pero qué tal, amigos y amigas, ¿cómo andan? ¿Cómo están? Muy buen día, que el Señor los recontra rebendiga. Aquí estamos comenzando nosotros este día lunes, el lunes, ¿cómo te quiero día lunes? ¿Lunes 14 ya? Sí, si no veo mal, sí. Lunes 14. Hasta las 10 nos vamos a quedar desde este momento, hasta las 10 de la mañana con ustedes, compartiendo la mañana informativa de Estación Luz, la mañana de Cambiando la Mirada. Estamos desde San Rafael, Mendoza, República Argentina, en el sur de Mendoza, para todo el sur, para toda la provincia y para todo el país, y por qué no, si creemos un poquito más, para todo el mundo. Mi nombre es Juan Navarro, Raquel Osorio conmigo, muy buen día.
1: Buenos días a todos, ahí está, hola, muy buenos días a todos, yo seguí hablando. ¿Cómo están todos? Buenos días, bienvenido lunes, nueva semana.
0: Benvenuti a tutti.
1: Benvenuti a tutti.
0: Dios. ¿Cómo estuvo el fin de semana?
1: Hermoso, un fin de semana, a pesar del frío,
0: sí,
1: bastante lindo, se puede decir.
0: El domingo estuvo, ayer había mucho sol.
1: Ayer por la tarde, sí, y por la mañana hacía mucho frío.
0: Bien.
1: Salí para la iglesia y la verdad que se me congeló la cara, pero después estuvo bastante agradable, bastante lindo. Había gente ya mateando por los parques y bueno, algunos lugares en San Rafael.
0: Dios, ojalá que el fin de semana próximo esté mucho mejor y ya podamos andar en chancletas afuera.
1: Sí, Dios así
0: el fin
1: lo
0: de
1: quiere,
0: semana.
1: Sí. Vamos, que sube la temperatura, gente.
0: Bueno, día lunes, como les decía, un placer que estén con nosotros acompañándonos desde el otro lado. Y por supuesto, les damos la bienvenida a nuestros amigos de San Rafael, de General Alvear, a nuestros amigos también de Malargüe, que seguramente estarán con mucho más frío que nosotros. Muy buen día, bienvenidos, acompáñennos. Y por supuesto también a nuestros amigos de General San Martín, que nos siguen en Radio Vida 105.1 allí en Palmira. También les mandamos un beso grande. Gracias por retransmitirnos desde aquella bella ciudad. Desde, bueno, la provincia tiene lugares muy bellos. La provincia de Mendoza es bella en general, así que gracias por seguirnos también en Gran Mendoza. ¿Cómo está el tiempo?
1: Temperatura en este momento en San Rafael 2 grados, Juan. Humedad relativa del aire del 77%. Vientos del sudeste a 4 kilómetros por hora. El cielo está despejado. Va a ser una jornada fresca, fría por la mañana y luego va a ir en aumento la temperatura. Templado y agradable por la tarde. Vientos predominantes del sector norte. Cielo mayormente soleado, con algo de nubosidad por ahí, y buenas condiciones generales. Máxima prevista para hoy alrededor de 20 grados en lo que es San Rafael, en la ciudad de San Rafael, así que va a estar bastante agradable. Ya habíamos comentado la semana pasada que iba a ir en aumento la temperatura en el transcurso de esta semana a partir del lunes, así que sí, a disfrutar de que se empieza a llegar la primavera de a poco. Por su parte, General Alvear también, temperatura en este momento 1 grado 8 décimas, humedad relativa del 85%, máxima prevista para hoy en General Alvear 17 grados, va a estar algo nublado, parcialmente nublado por la mañana y ya algo nublado va a ir despejándose por lo que es hacia la tarde y noche. En Malargüe, en este momento, menos 2 grados 6 décimas. En Malargüe está fresco todavía. Humedad 84%. Hoy en Malargüe, ligeramente nublado. Y va a ir cambiando todo por Malargüe también. Va a estar parcialmente nublado por el resto de lo que es la mañana, tarde y noche. Máxima prevista para hoy en Malargüe, 11 grados. Saludamos, obviamente vos ya lo saludaste, pero volvemos a saludar a la gente de San Martín.

0: de Palmira, seguirá 8 décimas en Palmira hoy. No, no es esa. La temperatura siempre me da Palmira, este me da otro. Así que vamos a ir a Guaymallén. En Guaymallén, temperatura prevista para hoy 6 grados 2 décimas, temperatura del 76%. Para Guaymallén, 15 grados la máxima prevista para hoy. Va a estar algo nublado, parcialmente nublado por la mañana y va a ir ligeramente, se va a ir nublando un poquito más hacia la tarde y noche, pero bueno, la temperatura va a estar bastante agradable. Y ahí ya le doy la de Palmira San Martín.
1: Muy bien, bueno, tenemos también la tendencia del tiempo para esta semana en los datos que otorga el meteorólogo Emanuel Martínez, a quien le mandamos un abrazo grande y le agradecemos también por este reporte meteorológico que ahora vamos a estar compartiendo. Es importante saber cómo estará la tendencia para esta semana, cambiarán las temperaturas, las máximas, qué va a pasar de aquí hasta el próximo fin de semana, te lo vamos a contar en segundos nada más.
0: 2 grados para Palmira, San Martín, mayormente soleado durante el resto del día, con una sensación térmica de 2 grados por allí. Así que va a estar bastante agradable también, porque la calidad del aire va a ser bastante linda, y va a estar mayormente soleado en el resto del día en Palmira.
1: Bueno, ¿tiene la tendencia para compartir?
0: Sí, la tendencia meteorológica de lo que es del 14 al 18 de septiembre. Bueno, la semana va a iniciar de menos a más, como bien les decía, entre lunes y miércoles serán frecuentes las heladas por las mañanas, mientras que en las tardes va a mostrar un gradual ascenso térmico con valores más cercanos a lo que son los promedios de la máxima. A partir del jueves, altas presiones van a inyectar el aire más cálido sobre la región y a su vez un nuevo temporal de nieve se acerca a la cordillera. Esta situación va a dejarnos temperaturas por encima de los 25 grados y cercanos a los 30 hacia lo que es el fin de semana.
1: Bien.
0: Así que ojo con esto porque va a subir bastante la temperatura, va a ser como una escalera que vamos a ir subiendo ahí. En cuanto a lluvias, sin precipitaciones en los próximos 5 días, ni en el llano ni en la cordillera. El próximo evento de mal tiempo se ve hacia el día domingo con un frente frío de moderada intensidad. Pero bueno, septiembre se muestra agresivo en materia de frío y parece no cambiar mucho.
1: Estás agresivo septiembre.
0: Sí, sí, sí. Y esto a mediano plazo está relacionado totalmente al fenómeno, obviamente, del El Niño.

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1: Voy a compartir un mensaje que lo he titulado Provisión en tiempo de juicio. Provisión en tiempo de juicio. Y no hay duda que el juicio ha llegado. De hecho, Jesús lo dice claramente en el libro de San Juan. He venido a la tierra para traer juicio. El juicio ha llegado. El hacha está puesta a la raíz de los árboles. Y lo importante es discernir el tiempo por un lado y segundo, discernir el lugar. Tener la brújula, saber dónde está el norte de Dios, saber qué tengo que hacer en estos días. Y para esto me quiero remitir al libro de San Lucas capítulo 4, verso 26. San Lucas 4, 26, voy a usar dos versiones hoy, la que siempre me gusta, la Reina Valera 1960, pero también la nueva versión internacional que nos va a ayudar mucho en la historia cuando nos metamos dentro de ella en Primera de Reyes 17, 1 al 24. Lucas dice, pero a ninguna de ellas fue enviado Elías, sino a una mujer viuda en Sarepta de Sidón. Dios escogió a alguien que nadie hubiera escogido. Siglos después de lo sucedido con Elías, que narra la historia en Primera de Reyes 17, Jesús utilizó esta historia para confrontar a los religiosos de Nazaret. Había muchas viudas en Israel en esos días, muchísimas. En aquella sequía, tremenda cantidad de viudas que había. Sin embargo, Jesús dice que Dios escogió a una en particular y que no era judía, que no era de la nación. Y esto los volvió locos a los judíos. Pero todo lo que Dios hizo, lo que hace, tiene sentido y propósito. Y lo importante es que nosotros podamos discernir, que podamos saber cuál es el sentido y el propósito. No hace las cosas como nosotros muchas veces, y bueno, las hacemos porque no tengo otra cosa que hacer. Dios envió al profeta, no era de la nación, y esto los volvió locos a los judíos. Pero todo lo que Dios hizo, lo que hace, tiene sentido y propósito. Y lo importante es que nosotros podamos discernir, que podamos saber cuál es.

Esto golpeó duramente, pero duramente golpeó a quienes lo escuchaban a Jesús. Ellos pensaban, escucha esto, ellos pensaban que por pertenecer a Israel tenían asegurado el favor de Dios, pero habían perdido la brújula espiritual. Y eso, al leerlo nosotros, al escucharlo nosotros, también tenemos que abrir el paraguas. No va a ser cosa que, por pertenecer, el sentido de pertenencia, nos lleve a estar confiados, porque nací en la iglesia, me crié en la iglesia, porque voy a la iglesia, porque soy evangélico católico. Creer que, bueno, porque tomo la Santa Cena, porque tengo la cruz, o porque canto, entonces puedo contar con la bendición de Dios. Ellos pensaban que por pertenecer tenían a Dios. Pero en la práctica, Dios ya no estaba con ellos. Tenían religión, pero no tenían relación. Tenían religión, pero no tenían comunión. Tenían relación, tenían religión, pero no tenían revelación del reino. Habían perdido la brújula. Y Dios hizo algo sorprendente. Escogió, mire, una mujer. Que en ese tiempo, la mujer no estaba considerada como en la actualidad. Además de escoger a una mujer, escoge a una viuda. Tercero, escoge a una extranjera. Y cuarto, escoge a una mujer pobre. Y si querés agregar un quinto, en el quinto peor todavía, con apenas un poco de harina y aceite. Escoge entonces mujer, viuda, extranjera, pobre y con escasos recursos para mantener al profeta durante 3 años y medio, o 3 años. O sea, lo que escoge Dios escapa a nuestra imaginación y a nuestros cálculos. Y eso pasa muy a menudo, lo que Dios escoge, por eso la Biblia dice, lo vil y lo menospreciado de este mundo, Dios escogió para avergonzar a aquellos que están confiados, que se creen que son ellos los elegidos. Se arrogan derechos, se arrogan pensando que ellos por tener ese nombre, por vivir en tal lugar, por haber nacido, por expresar ciertas cosas, creen que ellos son los privilegiados. Y sin embargo Dios dice, no, yo voy a escoger a quien yo quiero. Cuando la religión pierde la brújula, Dios se manifiesta en terrenos jamás imaginados. Y la religión hace rato que perdió la brújula. Y cuando digo brújula, es revelación, es dirección. Y Dios comenzó a manifestarse en persona. Por ejemplo, retrocediendo en la historia, Dios escoge a personas que jamás hubiéramos pensado que las podría escoger. Está lleno de ejemplos en el Antiguo Testamento y en el Nuevo ni hablar. Vayamos al Nuevo. Escoger a un pescador rudo como Pedro para que represente el apostolado más grande de la historia. Escoger a un hombre que solo sabe pescar, pero que no tiene capacidad para liderar, para dirigir, para hablar, oratoria. ¿Escoger eso? Cuando cerquita, ahí cerquita, y de hecho se reunían al lado de Jesús y habían intérprete y uno

0: ellos, uno en particular, llamado Saulo, ese sí que tenía capacidad. Capacidad intelectual, teológica, historia, antropólogos, etc. Cualquiera diría, no, para hablarle a la nación, para darle un mensaje, para dictar lo divino, escojamos a alguien que está preparado. Y Dios hizo todo lo que el hombre jamás podría imaginar. Poner la mirada, poner atención en alguien como Pedro. Pero no queda solamente esto demostrado en la vida de Pedro. Eso pasó con millones de humanos y pasó conmigo. Y puede pasar con vos también. Porque es muy probable que nadie pueda creer, nadie pueda pensar que vos puedas ser el futuro canal de comunicación, de bendición, un canal de predicación a esta generación. A lo mejor nadie piensa que vos podés ser. Nadie te piensa. Por eso cuando la religión pierde la brújula, Dios se manifiesta en terrenos jamás imaginados. ¿Cuántos pueden decir, yo soy ese terreno? Uy. Activemos la trifásica, hermanos míos. Activemos la trifásica para este mensaje. ¿Puede decir conmigo, yo soy el terreno? La semilla está. El sembrador está. Vos no sos ni sembrador ni semilla. Vos tenés que ser el terreno apropiado. Porque Dios es el que pone palabras. Abre tu boca y yo la llenaré, dice Dios. No sos vos, es el Señor. Te lo dije recién ante el mensaje. Cuando abro la libreta de calificaciones me da vergüenza. No calificaba ni para pasar a segundo grado. Pero Dios sabe lo que hace. No había lluvia ni rocío en esos años. Primera de Reyes capítulo 17, vamos a la historia. Primera de Reyes dice la palabra, verso 17, no, 17:1. Entonces Elías Tisbita, que era de los moradores de Galat, dijo a Acab: vive Jehová, Dios de Israel, que en cuya presencia estoy, que no habrá lluvia ni rocío en estos años, sino por mi palabra. A veces no llueve un mes acá, dos meses, y la polvareda, hermano, se torna insoportable. Imagínate 3 años donde no hay lluvia, donde no hay rocío, y no había riego por aspersión ni riego por canales. Una tragedia para esa gente. Y de hecho que se cumple. Pero vino palabra del Señor, el verso 2, diciendo: apártate de aquí, vuélvete al oriente y escóndete en el arroyo de Querit, que está frente al Jordán. Y este hombre va, obedece a la palabra, porque estar en la voluntad de Dios es una bendición. Estar en la voluntad de Dios es tener un privilegio que la nación no lo tiene. Elías estaba en la voluntad de Dios. Y entonces, cuando vos estás en la voluntad de Dios, el juicio también puede tocar tus intereses. Y esto es importante que yo lo toque y lo subraye hoy. Porque Elías está en la voluntad de Dios. De hecho, Elías declara el juicio. Pero ahora, la fuerza del juicio, el impacto del juicio, empieza a tocar muy cerca de él. La realidad empieza a golpearlo a él también. ¿Por qué? Porque no podía estar donde él quería. solo había un lugar donde podía posar. Perdón. Era mucho más fácil estar en la ciudad. Era mucho más lindo, más saludable, más cómodo estar en una aldea donde vos podías comprar. Pero tanto en la ciudad como en la aldea, en todo lugar, le cayó el juicio. Así que él se siente también presionado por el juicio. Pero siempre que viene el juicio de Dios, Dios tiene una salida para los que están en su voluntad. Dios tiene preparado un reservorio para los que están en su voluntad. Dios tiene preparado o preparada mesa delante de mí, como dice el Salmo 23. Adereza mesa delante de mis angustiadores. Si Jehová es mi pastor, nada me faltará. Pero tampoco me faltará el juicio. Porque el juicio comienza por casa. Porque es muy fácil decir, Jehová es mi pastor y nada me faltará. Pero lo primero que te va a llegar es el juicio. Ahora tenemos que saber que si estamos en su voluntad, el juicio pasa para bendición y para gloria y no para destrucción. A diferencia del mundo, el juicio viene y los pasa por arriba, los destruye, los quema. En cambio, cuando viene el juicio de Dios, aquí vemos que un hombre se constituye en un faro para la humanidad. Porque hoy domingo, mientras yo estoy predicando acá, miles de personas que me escuchan aquí o entre radio y televisión están inspirándose en el testimonio de un hombre que frente al juicio pasó a ser un modelo para imitar. Los juicios que vienen a la tierra no son para destruirte. Los juicios que Dios permite en estos días y que permitirá no son para aplastarte. El juicio es para glorificarse. Dios se quiere glorificar. Cuando el juicio alcanzó el lugar donde estaba Elías, también llegó una nueva palabra de Dios. Es que el juicio lo alcanzó. Es que te va a llegar. Te va a llegar. El lugar donde estaba Elías llegó el juicio. Pero también le llega una nueva revelación. Existe una diferencia. Vino luego a él palabra de Jehová diciendo, levántate y vente a Sarepta. El arroyo se secó, pero la palabra de Dios no. Cualquier carnal, cualquier persona que no tenga afinado el oído, entraría en crisis y comenzaría a juzgar a Dios por el juicio que le vino. ¿Cómo? Vos me dijiste que yo declarara, vos me dijiste que yo confesara, vos me dijiste que me ibas a proveer, vos me dijiste que me ibas a guardar, vos me dijiste que yo fuera al arroyo de Querit. ¿Dónde está Dios? Entonces ahí, en ese momento, es donde Dios dice, oh, tiempo de redireccionamiento. Diga conmigo, tiempo de redireccionamiento. Dios lo redireccionó. Elías podía quedarse mirando el arroyo seco, renegando, criticando y diciendo, bueno, hasta acá llegó mi vida, me voy a morir de hambre y de sed. Pero Dios dijo, levántate. Levántate, vamos, levántate. Cuando una etapa termina, Dios tenía preparada otra etapa. Cuando Querit dejó de suplir, de proveer, Sarepta ya estaba dentro del plan de Dios. El profeta no sobrevivió porque consiguió controlar la sequía. No, no. Sobrevivió porque supo escuchar la voz de Dios. Cosas que tenemos que aprender en estos días, a escuchar la voz de Dios. Ahora, te voy a adelantar algo. Todos quisiéramos que la voz sea audible y directa hacia nosotros. Pero normalmente la voz de Dios se deja oír a través de los hombres. Y ahí está el problema. A través de hombres y mujeres. Y te digo más. Se deja oír a través de circunstancias. Y muchas veces Dios habla a través de circunstancias. Y al punto tal que la voz de Dios se deja oír a través de un burro. Y esto está escrito en la historia de Balac y Balaam. Decir, pero que Dios me hable con voz de trueno. De última, con el mejor predicador, más ungido y que tenga más testimonio. Bueno, de última, por las circunstancias. Pero que me hable por un burro Dios, ¿cómo yo sé que es Dios? Por eso es importante tener el corazón sensible. Porque el corazón enorgullecido y rebelde no discierne la voz de Dios. La clave para oír a Dios es tener un corazón manso y humilde. A Dios no lo vas a escuchar con tu capacidad. Por ejemplo, capacidad intelectual que tenés. Si yo sé diferenciar, porque sé lo que significa thank you y sé lo que significa gracias. Y sé lo que significa yakuya. Sí, no, pero Dios dice, no, a mí no me vas a escuchar por el sonido de la gente. A mí me vas a escuchar con el corazón. Por eso Dios da gracia a los humildes y rechaza a los soberbios. Y el rechazo viene por ahí, arranca por ahí. El rechazo de Dios se deja ver claramente en que el bruto que tiene el corazón endurecido no lo puede oír. Y si no oyes a Dios, estás en el horno. Y en este caso, el hombre puede redireccionar ahora su vida. Ya se terminó la etapa de Kerit. Le llegó el juicio a Kerit porque el juicio llega a todas partes. Pero párate que ahora falta una parte interesante. La provisión estaba en un lugar para la mente humana improbable. Y aquí yo he dado orden allí a una mujer. Ya lo vimos, mujer, viuda, pobre. Qué contradicción, ¿no? Ella te sustentará. Sustentar, que me sustente alguien apoderado, empoderado, rico, que me sustente el gobierno. Pero una viuda pobre me va a sustentar. Para más, esta mujer, cuando se encuentra con el profeta, dice: solamente tengo para comer una vez y morir. Peor, ahí es como que ya te está diciendo: si hay alguien que no está en condiciones de sustentar, es esta mujer. Pero Dios no necesita que el lugar parezca abundante para declarar que allí hay provisión. Dios no necesita eso. Lo único que Dios necesita son dos cosas básicas. Número uno, fe. Y número dos, obediencia. Punto. Cuando hay fe y obediencia, el escenario puede ser el menos apropiado. El escenario puede ser tan gris y opaco que Dios lo convierte en un lugar glorioso. La mujer creyó, porque también Dios le habló. Porque Dios le habla y le dice: la harina no va a escasear y el aceite no va a menguar. Y la mujer cree. En medio del juicio había una casa viviendo bajo provisión sobrenatural. Pero ¿sabes qué? El juicio llegó también a la casa. le llegó a la casa. La Biblia dice que mientras comían, 3 años, el aceite no menguó, la harina no menguó, le llega el juicio a la casa. ¿Cuál juicio, pastor? Si comían. Ahora el juicio se eleva a otra dimensión y le pega a la vida del hijo, al único hijo, y se lo mata. Lo mata. Muere el hijo. El hijo, la viuda, murió. La crisis entró a la casa. ¿Y ahora? La mujer le dice, ¿a esto has venido? ¿Por qué? ¿Qué iba a decir la pobre mujer? ¿A esto has venido? ¿A traer juicio? ¿A traer condenación? Elías hace algo extraordinario. Y yo quiero que veamos, que me lo pongas en la nueva versión internacional, porque ahí, y lo estuve mirando en 4 o 5 traducciones, y en todas, salvo en la 1960, en todas dice algo interesante que vamos a rescatar para el mensaje. Capítulo 17, verso 19. Poneme capítulo 17, verso 19 en pantalla, por favor. Y lo vamos a ver juntos. Lo vamos a ver, porque acá dice, dame tu hijo, contestó Elías. Y quitándoselo del regazo. ¿Cómo era el niño si se lo quita del regazo? No era grande. No era grande. Era un niño. No dice la edad, pero probablemente 4, 5, 7 años. ¿Sabes lo que tiene un niño muerto? Había visto la gloria de Dios durante mucho tiempo. Había visto el milagro. La mujer le creyó al profeta. La mujer fue e hizo la torta como el profeta le dijo en el rescoldo y se lo llevó. La mujer vio la gloria de Dios mientras en toda la región había sequía, había hambre, la gente se desesperaba, la gente lo que corría de lugar de mar a mar buscando algo para comer. En esa casa estaba la gloria, en esa casa estaba la provisión, la bendición. Pero de repente, porque ¿qué familia no tuvo un de repente? Y si no lo tuviste, lamento decírtelo, que también lo tendrás. Porque del juicio no se salva nadie. Por ejemplo, un juicio que nos va a pasar a todos es la muerte. Tarde, temprano, la muerte es una. Pero hay otros juicios también que visitan: las enfermedades, las crisis económicas, los problemas, desastres naturales, las injusticias de los hombres y todo el mundo de opresiones que tenemos que vivir son el juicio de este mundo. Porque la Biblia dice que Satanás ha descendido. Ha descendido como un rayo, ¿pero para qué? Para hurtar, matar y destruir. Mas yo he venido para que tengan vida y vida en abundancia. Pero ¿cómo hacemos para que la vida en abundancia pueda superar la muerte que Satanás opera? Elías lo llevó al cuarto de arriba. Ah, ahí está. Diga conmigo, lo llevó al cuarto de arriba. La mujer tenía una casa y no lo metió en su cuarto. Porque si hubiera pasado esto en los días de hoy, la mujer hubiera dicho, ah, soy viuda, me mandaste el bombón, hagamos fiesta, como la Mona Jiménez, ¿viste? Hagamos fiesta, la canción esa. No, ella le cedió al profeta que representa la palabra, representa el mensaje, representa el evangelio. Lo puso en lugar alto. Y cuando la Biblia te habla de lugares altos, en el mundo natural, en el mundo físico, eso es figura de lo espiritual. Ella lo puso en lugar alto. Y el profeta Elías estaba en la misma casa, enfrentando la misma crisis, pero vivía desde otro nivel espiritual. Vivía y lo veía desde otro nivel. Por eso lo agarra al niño, se lo pide y sube hasta arriba. Arriba estaba la oración, arriba estaba la intercesión, arriba estaba la declaración profética, arriba estaba la comunión con Dios. La mujer dijo: mi hijo murió. Pero arriba estaba la palabra que decía: Jehová es mi Dios. Jehová Jiré, proveerá. Y no solamente provee pan y aceite, ahora hacía falta proveer vida. Porque si hay algo que necesita la sociedad de hoy, es vida en la relación matrimonial, vida en la familia, vida en la comunidad, vida en lo económico, vida necesita este mundo. Vida y paz necesita hoy la gente. Y ahí arriba estaba la vida. Por eso Elías subió el problema a un nivel superior, a un nivel donde él estaba. Elías no bajó simplemente para contemplar la muerte. Tomó lo que estaba muerto y lo llevó arriba. Lo llevó a su aposento. Lo puso sobre su cama. Y comenzó a clamar. Comenzó a clamar. Yo me imagino el clamor. No está escrito cuánto tiempo clamó. Probablemente estuvo una hora, dos horas, tres horas. O pasó toda la noche. No sabemos cuánto. Lo cierto es que clamó, subió y clamó. Porque Elías tenía muy fresco en su mente cómo Dios había provisto agua en Querit y cómo Dios lo trajo a la casa de la viuda y multiplicó la harina y el aceite, que no era poca cosa. Elías había contemplado la gloria de Dios y dijo: ¿acaso pudiste hacer eso con la harina y el aceite y no podrás hacer algo con esta criatura? Por eso es importante traer a memoria los milagros del ayer para que levanten la fe del presente. Los milagros del ayer deben levantar la fe, la confianza y la esperanza en nosotros. Esa oración no está escrita, pero en el espíritu percibo. En el espíritu, porque tenemos el mismo espíritu y tenemos el mismo Dios y tenemos comunión y somos familia en Dios. Y el espíritu me hace ver que él clamó y dijo: eres el mismo que sacaste a una nación de un imposible como era Egipto. Le diste vida a un vientre muerto como al de Sara, cuando casi con 100 años pudo traer la promesa de Isaac al mundo. ¿Dónde estás, Dios? Y se tendió ahí y clamó. Porque el que cree, clama. ¿Sabe por qué no cree la gente? ¿Por qué no claman hoy los creyentes? Porque no creen. Porque el que cree, clama. Porque vos no le vas a clamar a una pared que no responde. Cuando vos vas a hacer un trámite y te dijeron: no, ya se cerró, ya no es, y vos empezás a clamar: por favor, porque vos sabés que si quiere, puede atenderte. Por eso vas a clamar, porque tenés a alguien que puede cambiar su idea. ¿Por qué tenemos que clamar a Dios? Porque Dios lo determinó así. El propio Hijo de Dios oró con lágrimas. Y en esta oración, ocurre un milagro maravilloso. Hay que llevarlas, diga conmigo, hay que llevarlas arriba. Nuestras peticiones hay que llevarlas al nivel de la fe. Llevarlas a la presencia de Dios, llevarlas delante de Dios. Porque lo que abajo parece terminado, arriba todavía puede convertirse en motivo de milagro. Y hay muchas cosas que abajo parecen terminadas. Hoy, para la gente, muchas cosas parecen terminadas. Ya no hay solución. Ya no hay salida. Ya no hay nada que hacer. Arriba todavía puede convertirse en un motivo de milagro. Abajo había una sentencia, obviamente. Arriba había una voz. Y si vos le crees más a la sentencia que a la voz, es tu problema. Hoy, abajo, en este mundo abajo, tenemos sentencia. El mundo está sentenciado, ¿eh? El mundo está sentenciado para que le vaya de mal a peor. El mundo está sentenciado al caos. Por eso, con más razón, necesitamos subir a la oración, subir al aposento alto como la iglesia primitiva, subir al Pentecostés, subir a la búsqueda intensiva, a la búsqueda personal, a la búsqueda colectiva con la iglesia. Necesitamos subir. La muerte había hablado, la madre había hablado, las circunstancias habían hablado, pero faltaba una voz, la voz de Dios. La voz del hombre de Dios. Elías clamó y Dios mío, te ruego. Mira el pasaje. Jehová, Dios mío, te ruego que hagas volver el alma de este niño a él. Primera de Reyes 17, 22. Y Jehová oyó la voz de Elías. Jehová oyó la voz de Elías. Dios oyó. Cuando abajo todo decía terminó, arriba había alguien que todavía estaba clamando. Espero que ese seas vos. Porque a lo mejor en tu familia, bueno, aplaudí. A lo mejor en tu familia lo dan por perdido todo. Pero hay alguien de la familia que tiene que estar arriba. Alguien que tiene que estar en otra dimensión. Cuando hay alguien de la familia que clama, una madre que clama por hijos, una esposa que clama por esposo, cuando un empleado clama por el negocio o la empresa que se está fundiendo, o cuando una iglesia clama por una ciudad, como lo tenemos que hacer por Argentina, aunque todo parezca hundirse, aunque todo parezca estar seco y abandonado, desde lo alto proclamamos. Ahora, el problema es que desde lo alto, mucha gente solo declaró palabra profética. Y yo creo que eso es lo que ha pasado en estos últimos años. La iglesia se quedó en lo alto profetizando, cantando y dejó de lado la parte vital que es el clamor y la intercesión. Lo dije hace poco cuando prediqué que las canciones son las que dan testimonio de lo que logramos en el clamor. Y dicho sea de paso, cañazo. ¿Qué haces los viernes en la noche? ¿Todavía dudás en venir a orar los viernes en la noche? ¿Todavía se te hace cuesta arriba? ¿O tenés que esperar que el juicio te moje los pies? Despertá, hermano. No esperes que el juicio, el agua entre a la casa. No esperes que la crisis golpee duramente para clamar. Muévete anticipadamente. Cuando subimos a la presencia de Dios, no solo podemos librarnos del Acab, porque luego la historia continúa y es tremenda, sino que podemos ver desde lo alto la nube que viene a nuestro favor. La nube que nadie ve, la provisión que nadie ve, desde lo alto la puedes visualizar. Y te digo más, gente que está cerca tuyo, gente que está cerca del evangelio, va y viene como el criado de Elías y no ve nada. ¿Cuántas veces fue? ¿Cuántas veces que fue? 7 veces, ¿no? Pues no se le abrían los ojos hasta la 7ª vez. Elías, sin ir ninguna vez, vio. Otros tienen que ir 7 veces para ver si se le abren los ojos. Porque hay gente que anda con 2 fases. Le saltó la térmica, la trifásica. Hay una fase de tu alma, de tu espíritu o de tu cuerpo. Porque son 3 fases, espíritu, alma y cuerpo. Hay gente que solamente le ora a Dios en espíritu, pero el cuerpito en casa mirando la peli, no se congrega. Hay hermanos que solamente en la fase almática, pero no se quebranta el corazón. Tiene que ser espíritu, alma y cuerpo. Cuando en las 3 dimensiones, en las 3 fases, expresamos clamor, expresamos alabanza, expresamos gratitud, el cielo se abre, la nube aparece, el milagro viene. Gloria al Señor. Elías no bajó con una explicación. Elías bajó con el niño de la mano. Bajó con una evidencia. No bajó diciendo, bueno, será la voluntad de Dios. Porque así lo hacemos nosotros. Bajó mostrando lo que Dios hizo. Termino. Hay un par de frases que quiero que se queden muy, muy grabadas. Las voy a poner en pantalla. El juicio llegó abajo. Y va a seguir llegando abajo. Pero Elías estaba arriba. Esto debe ser central para hoy en tu vida. El juicio llega abajo. Pero vos tenés que estar arriba. ¿Qué quiere decir esto? El juicio llega a la parte terrenal, a la parte carnal, a la parte económica, física. Pero no puede tocar tu espíritu. Porque ya se juzgó esa parte. Cristo ya pagó con su sangre. Cristo ya redimió tu alma y tu espíritu. Y al punto que dijo, no temáis a los que destruyen el cuerpo. Porque el cuerpo, queriendo decir, en el mundo van a tener aflicciones, les va a llegar el juicio abajo. Pónganse en arriba. Pónganse en arriba. Pónganse en arriba. Busquen a Dios primeramente. Busquen el reino de Dios y su justicia. Desde lo alto. Pongamos nuestra confianza en las cosas de Dios. Nuestra esperanza en las cosas de Dios. Porque si tu esperanza y tu confianza están puestas en las cosas terrenales, de la noche a la mañana te veo ¡boom! Y te tumba. Tu confianza, tu esperanza está en Cristo. Segundo, se secó el arroyo, pero no se secó la voz de Dios. Se pueden secar muchas cosas, que no se seque la voz de Dios. Cuando una provisión termina, escucha a Dios. Dios puede estar redireccionándote. Y creo que esta palabra es para varias personas aquí. Y para muchos que me están escuchando por televisión y radio. Cuando algo se termina, hermano. Cuando cuando un negocio se está muriendo. Cuando un proyecto se está apagando. Acuérdate de esto. Cuando una provisión termina, escucha. Dios puede estar redireccionándote. Y creo que en esta mañana Dios está redireccionando. ¿Cuántos dicen amén? No dejes el problema en nivel donde lo encontraste. No. Llévalo a la presencia de Dios. Llévalo al lugar alto. Elías subió con muerte en sus brazos. Pero bajó con vida. Lo que abajo parece terminado, arriba todavía puede ser objeto de un milagro. el juicio fue avanzado. Primero hubo sequía, escucha esto. Mira el orden. Primero había sequía, después el arroyo se secó, luego apareció el hambre, finalmente llegó la muerte. Pero cuando más avanzada está la crisis, más alto se manifiesta el poder de Dios. En Kerit Dios alimentó al profeta. En Sarepta Dios multiplicó la harina y el aceite. En el aposento Dios levantó a un muerto. El juicio podía avanzar, pero la provisión de Dios siempre estaba un nivel más arriba. Por eso, hermano, conclusión y termino. Cuando el juicio llega abajo, que no hay duda que llegó, el juicio está golpeando, sube. Claro, si lo titulaba sube, todos iban a agarrar la tarjeta sube. Pero ya sabe que no me refiero a la sube, sino que tienes que subir. ¡Sube! Es momento de subir al aposento alto. Es momento de subir en oración, subir en la fe, subir en la comunión con Dios. Porque si subes, verás de otra manera las cosas. De hecho, cuando Moisés estaba en la parte de arriba, subió al monte y Josué peleaba abajo, desde lo alto. Éxodo dice claramente que la batalla fue ganada porque los brazos que subieron, que representan la conexión con Dios, la comunión con Dios, el clamor a Dios, la guerra espiritual, desde lo alto, proyectaron poder y bendición a lo que estaba abajo. Ponete de pie en esta mañana, por favor. Yo quiero que en esta mañana cierres tus ojos por un instante. Sé que hay muchas cosas que han sido golpeadas por el juicio de este mundo. El juicio de este mundo está golpeando duramente. Cierra tus ojos, no te distraigas. Necesito música, por favor. El juicio está golpeando tu casa, el juicio está golpeando tu economía, el juicio está golpeando tu vida. Yo no sé, ¿qué te dice tu corazón? Yo no sé qué te dice, pero puedo ayudarte a redireccionar el corazón. Porque hay corazones que dictaron sentencia, dijeron: yo no lucho más, yo no pido más, yo no trabajo más, yo no lucho más. Yo no sé qué es lo que dictó tu corazón sobre el juicio que estás padeciendo, pero es momento de que vos lleves tu causa, tu problema, al aposento alto. Llevemos nuestro problema a Cristo, el cual dijo: vengan a mí todos los trabajados y cargados, que yo los haré descansar. Vengan. Cristo te espera con sus brazos abiertos. Cristo te espera hoy. Te espera el Señor. Gloria a su nombre. Gloria a su nombre. El Señor te espera con sus brazos abiertos. El Señor no se ha dormido. Nuestro Dios no se ha dormido. Su voz no se ha secado. Sigue tan vigente. Y lo que a mí me hace creer y lo que a mí me hace confiar es lo que dijo, si no mal recuerdo, Santiago. Cuando se refería a la oración, dijo: Elías, un hombre sujeto a pasiones semejantes a las nuestras. Queriendo decir, un hombre común y corriente como nosotros, con errores y virtudes. Elías, un hombre con falencias, halló gracia delante de Dios. Halló misericordia. Halló el milagro. Y eso fue escrito para que también nosotros nos inspiremos y podamos creer. Pero hay que subir, hay que subir. Y en esta mañana vamos a hacer subir el nivel de todo, de la oración, de la adoración, de la música, del clamor, de todo tenemos que levantar. Revélate con esa pasividad, revélate con ese nivel de precariedad, revélate con ese conformismo y comenzaremos a buscar el milagro que Dios ha prometido. Pero lo primero es ponerse a cuentas con Dios. Quizás nunca le entregaste tu alma a Dios. Este es el día, este es el momento para que le entregues tu alma. ¿Quieres entregar tu alma a Dios? ¿Dónde estás? Haz esta oración conmigo y decir: Señor, yo te confieso que soy pecador y me arrepiento y pido perdón. Necesito tu salvación. Venga tu reino a mi vida y haz que tu luz se encienda en mí. Confieso que te necesito y te recibo como mi salvador personal. Anota mi nombre en el libro de la vida. Y cuando vengas en tu reino, Dios, acuérdate que yo te he entregado mi alma, mi vida, para seguirte y servirte en el nombre de Jesús. Amén. Y amén. Y ahora todo, ahora sí toda la iglesia comienza a clamar. Levante sus manos, empezando con las manos, con las manos. Esto es simbólico, pero también tiene poder, tiene poder, tiene poder. Levanta tus manos. Oh, levanto mis manos esta mañana. Oh, gloria. Aunque no tenga fuerzas, levanto mis manos, aunque esté débil, levanto mis manos, aunque esté cansado, aleluya. En esta mañana oramos, Padre, misericordia, misericordia. Elevamos nuestra vida en oración, como Elías. Nos subimos con nuestros problemas al altar, Dios, y clamamos primeramente por nuestro estado espiritual. Líbranos, Dios. Sálvanos, Dios. Sálvanos, Dios. Líbranos. Ayúdanos, Dios. En el nombre de Jesús. En el nombre de Jesús. Piedad, Dios. Piedad, misericordia, misericordia.
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2: Son las 2 y 3 minutos.
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4: Internacionales. Medio Oriente. La interrupción del oleoducto saudí atacado por los hutíes amenaza con recortar el 4% del suministro mundial de crudo. Compradores y operadores advirtieron que, si las operaciones no se reanudan en los próximos días, el reino se quedará sin reservas para exportación.
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4: Nacionales. Policiales. Su hija se fue a vivir al exterior, le dio de baja a la obra social, pero le siguieron cobrando la cuota. La justicia castigó la falta de respuesta. Una afiliada gestionó la baja de su hija del plan de salud tras su radicación fuera del país, pero la entidad continuó debitando las cuotas. El tribunal condenó a la empresa y le impuso una sanción económica al considerar que ignoró los reiterados reclamos de la demandante.
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4: Deportes. Instituto versus Estudiantes de Río Cuarto por el torneo clausura. La Gloria y el León del Imperio, al borde de consumar su descenso a la Primera Nacional, se enfrentan por la novena fecha del campeonato en Córdoba. El duelo inicia hoy a las 21:15.
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0: salir solos un fin de semana o bien simplemente pasen una noche romántica en casa. La intimidad inicia cuando toman tiempo para estar juntos, como tomar un café que los invita a conversar o hacer algunas actividades donde puedan abrir su corazón. Detenerse a contemplar a quien ama definitivamente les acercará de nuevo. Le habla Sixto Porras de Enfoque a la Familia.
1: Visite enfoquealafamilia.com.

Muchas parejas expresan que con el transcurrir de los años, la calidad de su intimidad desciende. La pareja debe ser consciente de lo que les está afectando para trabajarlo juntos o bien con un profesional que les acompañe en el proceso. Fortalecer la intimidad es una misión de todos los días. Por eso, tomen tiempo para dialogar, escuchar la música que les guste,

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0: Son las 3 y un minuto. 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
1: Miembros de la Unión Europea pidieron al bloque reforzar su presencia en el Ártico ante el aumento de las tensiones en la región. La isla danesa ganó peso en el debate por su ubicación, sus minerales y las señales de Donald Trump, en un momento en que Bruselas prepara su próxima estrategia para la región.
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0: Nacionales.
1: Policiales, Corrientes, un joven fue a encontrarse con su amante en un bosque, pero apareció la pareja de ella y le disparó. El hecho ocurrió en la ciudad de Esquina. Durante el ataque, la víctima también sufrió una herida de arma blanca en el abdomen. El acusado, de 25 años, quedó con prisión preventiva por tentativa de homicidio.
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0: Deportes.
1: Que la gente crea. Ecuador le dio la bienvenida a Marcelo Gallardo. Con la icónica frase de cuando dirigía a River, la Tri anunció oficialmente la llegada del muñeco.
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0: ser tentado no es pecado, porque cuando somos tentados, el pensamiento viene a nuestra mente y en ese momento tomamos una decisión. Podemos aceptarlo, aferrarnos a eso, pensar en eso, y cuando nos damos cuenta nos ha atrapado. O cuando el pensamiento viene a nuestra mente, podemos dejarlo ir.
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0: La tentación es parte de la vida. Por donde vea, hay personas siendo tentadas a hacer esto y tentadas a hacer aquello y lo otro, y por lo general defienden sus acciones. Y en este mensaje quisiera que hablemos de cómo confrontar sabiamente la tentación. Y para eso le invito a acompañarme a 1 Corintios capítulo 10, versículo 13. No os ha sobrevenido ninguna tentación que no sea humana, todos la han tenido, pero fiel es Dios, Dios no cambia, que no os dejará, le pone un límite, que no os dejará ser tentados más de lo que podéis resistir, sino que dará también juntamente con la tentación la salida para que podáis soportar. Pablo aquí escribe a los creyentes. Para el no creyente, esto no funciona. No tienen la promesa de que Dios les ayudará en la tentación si han rechazado a su Hijo Jesucristo, quien es la fuente de todo lo bueno en nuestra senda, fuente de nuestra salvación y de nuestra fortaleza diaria mediante la presencia del Espíritu Santo. No pueden usar este versículo. Para el creyente en Cristo, esto debe ser parte de su vida diaria, parte de su armadura, parte del muro de protección que usa a diario cuando sea que llegue la tentación. Y con eso en mente quiero que veamos varios aspectos de la tentación que creo que si escucha con atención y considera en su propia vida podrá saber cómo enfrentar la tentación cuando ésta llegue. Hay dos maneras de confrontarla. Una es muy insensata y dice, «Sabes, no necesito eso, no me afecta». O puede confrontarla muy sabiamente. Una de dos. La decisión es nuestra. Entonces, lo primero que quisiera es que entendamos ciertas cosas que necesitamos para confrontar la tentación sabiamente. Y lo primero es que necesitamos entender lo que es. Si alguien le dijese, «Al fin y al cabo, ¿qué es la tentación?», puede darles esta breve definición. Una tentación es una incitación a desobedecer a Dios, a rebelarnos en su contra y actuar a nuestro modo. Eso es. Ahora, quizás usted se pregunte, ¿cuál es el origen de la tentación cualquiera que ésta sea? En primer lugar, podemos decir que no viene de Dios. Y lo acabamos de ver en el pasaje que leímos, el cual dice, «No os ha sobrevenido ninguna tentación que no sea humana, pero fiel es Dios, que no os dejará ser tentados más de lo que podéis resistir, sino que dará también juntamente con la tentación la salida». Mire, si Dios fuera parte de la tentación, este versículo no estuviera allí. La Biblia dice que Dios no tienta a nadie. Nuestra tentación no viene de Dios. Ahora también debemos entender la naturaleza misma de la tentación para poder confrontarla sabiamente. Permítame decirle algo. Hablamos del origen. Surge de la fantasía. Mire, ¿qué es la fantasía? Bueno, es sencillamente la facultad de visualizar. Por ejemplo, de eso se trata la tentación, la facultad de pensar y visualizarse participando, o teniendo, o logrando algo que está fuera de la voluntad de Dios para su vida. Visualizarlo y comenzar, escuche bien, comenzar a disfrutar lo que visualice en su mente y lo que piense en su mente. Puede visualizarlo y pensar en eso, meditar en eso, y disfrutarlo en su mente. Pero sabemos que después de un tiempo no se queda solo en la mente. Ese es el gran peligro y la naturaleza de la tentación. Y si lo piensa por un momento, ¿en qué consiste el negocio multimillonario de la pornografía? Consiste en alguien viendo una hoja de papel o lo que sea y pensar en eso, visualizarlo, ponerse en el lugar de eso, meditar en eso, hasta que finalmente el diablo les venza. De eso se trata ese negocio. Creado alrededor de un ataque satánico en la mente de alguien, en sus emociones, su voluntad y su propio ser. Mire, quizás usted deje a sus hijos en casa y ellos por accidente encienden algo en la televisión y al principio no entienden. Luego sí entienden. Y cuando se vienen a dar cuenta, ya han sido atraídos y Satanás usa cualquier medio posible para destruirle a usted, a su familia, a sus amigos, a todo el mundo. Es un negocio multimillonario creado alrededor de la propuesta de alguien en sus emociones, su voluntad y su propio ser. Mire, quizás usted deje a sus hijos en casa y ellos por accidente encienden algo en la televisión y al principio no entienden. Luego sí entienden. Y cuando se vienen a dar cuenta, ya han sido atraídos y Satanás

entre una tentación y una prueba. La meta de Satanás al tentarnos es destruirnos y que caigamos. La meta de Dios al permitir pruebas es fortalecernos. Y al ser probados, vernos aprobados por Dios como resultado de pasar por las pruebas. Una prueba no necesariamente es una tentación. Una tentación es el deseo que nos lleva a alejarnos de Dios. Una prueba es algo que Dios permite en nuestra vida y la permite para traernos a su aprobación y fortalecernos en esa prueba. Ahora quisiera aclarar algunas ideas falsas acerca de la tentación que muchos tienen y dicen, bueno, estoy en pecado contra Dios porque he sido tentado. Preste mucha atención. Escuche bien esto. Una tentación en sí no es pecado. De serlo, Jesús habría pecado. Él fue tentado en el desierto, 3 veces Satanás lo atacó, pero Jesús no pecó. Pensó al respecto. Tuvo que haber pensado porque dio una respuesta muy racional y agradable a Dios. ¿Pero pecó? No, no en lo absoluto. Amable oyente, ser tentado no es pecado porque cuando somos tentados, el pensamiento viene a nuestra mente y en ese momento tomamos una decisión. Podemos aceptarlo, aferrarnos a eso, pensar en eso y cuando nos damos cuenta, nos ha atrapado. O cuando el pensamiento viene a nuestra mente, podemos dejarlo ir. No tenemos que tomarlo, prestarle atención, meditar en eso, fantasear con cualquier pensamiento que nos venga a la mente. Dios ha actuado en nuestras vidas de modo tal que tenemos el privilegio de decidir. Entonces, no soy responsable de lo que venga, soy responsable de tomarlo, aferrarme, tratar de encontrar placer en eso o dejarlo pasar. Usted puede escoger. Ahora quizás alguien preguntará, bueno, la mejor forma de confrontar la tentación es huir de ella. En algunas ocasiones sí. Salga de allí. La mayoría de las veces no se puede correr. Entonces, lo que debemos hacer es edificar nuestras defensas para que no importa qué dardos lance Satanás a nuestro corazón, no importa lo que arroje a nuestra mente, no importa lo que nos presente, no tengamos que ceder. ¿Cómo opera? ¿Cómo funciona la tentación en nuestra vida? Y para asegurarme que capte bien esto, le daré algunos puntos sencillos. Comienza con un pensamiento. Toda tentación empieza en la mente con el pensamiento que sea. Ese pensamiento se basa en la idea de fantasía o imaginación. Por ejemplo, tiene un pensamiento y fantasea con eso, o sea, comienza a imaginarse. Se imagina que tiene mucho dinero, o se imagina que tiene una relación sexual con alguien, se imagina eso, y al imaginarse eso, comienza a desearlo. ¡Oh, sería maravilloso! Así que hay un deseo. Luego debe tomar una decisión, porque se involucra su voluntad. ¿Haré esto o no? ¿Pensaré de esta manera o no? Luego viene la decisión. ¿Ve lo profundo que se ha afianzado en usted? Pensamiento, imaginación, deseo, voluntad, decisión. Luego viene el consentimiento y dice, lo haré. Y luego el pecado. Si se fija, la palabra consecuencia ni siquiera está ahí. Y eso pasa. Al venir un pensamiento de tentación, es solo un pensamiento y luego se convierte en imaginación, luego en un deseo, voluntad, decisión, luego consentimiento y pecado. Ahora quisiera que tomara nota de la siguiente afirmación. El poder de la tentación sexual es su oferta engañosa de placer inmediato sin penalidad. Ese es el poder de la tentación sexual, su oferta engañosa de placer inmediato sin penalidad. Por ejemplo, en el Sermón del Monte, en Mateo 5, note lo que dijo Jesús en el versículo 28. Pero yo os digo que cualquiera que mira a una mujer o a un hombre para codiciarla, ya adulteró con ella o con él en su corazón. O sea, cualquiera que mire con codicia en su corazón, mire, ya han pasado esta etapa. O sea, vino el pensamiento,
Lo tomaron, se aferraron, comenzaron a codiciar, ya han cometido adulterio.

0: adulterio en su corazón. Por eso, escuche bien, por eso hay que detenerse desde el principio. Ahora, escriba también esto, así empieza. Ese pensamiento comienza como una chispa que aumenta a una llama, luego hay fuego y puede estallar en un infierno. Así funciona. Comienza como una chispa, se convierte en una llama, luego hay fuego, luego es un infierno, todo se quema. Ahora quisiera que escribiera otra afirmación, porque esta es otra verdad. Cada acto de pecado sexual nos debilita para la siguiente tentación. Cada vez que alguien cede ante la tentación sexual, se debilita para la siguiente tentación sexual. Así es nuestro cuerpo, y Satanás aprovecha cualquier oportunidad para destruirnos. Mire, todo el mundo tiene aspectos vulnerables en su vida. No son los mismos pecados para todos. Y usted puede tener aspectos vulnerables en algunas ocasiones y en otras pasa eso y ya ha dejado de afectarle. No tiene que vivir en constante temor de ser desobediente a Dios. Puede, escuche bien, puede tomar algunas decisiones en su vida y decir, por ejemplo, esto no cuadra con quién soy. No toleraré esto en mi vida. Señor, has prometido poner un límite a todas mis tentaciones. No quiero eso en mi vida. Decido por un acto de obediencia a ti, confiar en ti, que si viene a mi mente o a mi corazón un pensamiento que no cuadre con tu voluntad, lo dejaré ir. Confío en que me fortalecerás para identificarlo y dejarlo ir. No hay que esperar para decir, bueno, a veces en el futuro. No, la decisión es suya. Y tiene la promesa de Dios. Escuche bien, que Dios ha establecido un límite para la tentación en la vida de cada uno de sus hijos, para que ninguno de nosotros pueda decir, Señor, es tu culpa porque las tentaciones fueron tan fuertes que no pude resistir. Bueno, si no obedece a Dios, si no confía en Él, y si vive una vida que es medio carnal, quizás no se aplique esta promesa. Pero Dios le pone un límite. Mire, usted debe aceptar la verdad de que las tentaciones en su vida son limitadas por el Dios Todopoderoso y Satanás no puede extenderlo. Son limitadas por Dios Todopoderoso. Usted tiene el privilegio, la confianza y la seguridad de decir no, porque tiene el respaldo del Padre Celestial. Ya hemos analizado en qué consiste la tentación. Ahora, debemos asumir la responsabilidad de nuestra tentación. Señor, soy responsable de haber dejado entrar esto en mi mente y corazón. La derrota es inevitable mientras culpemos a alguien más. Estoy seguro que conoce a personas así. Quieren culpar a alguien. Hijos que quieren culpar a sus padres, se culpan unos a otros, el jefe culpa a quien trabaja bajo su supervisión y así sucesivamente. Pero mire, amable oyente, si quiero ser victorioso sobre la tentación, debo aceptar el hecho de que soy responsable personalmente de lo que creo y pienso y de lo que permito en mi vida. Mientras estemos culpando a alguien más, lo que hacemos es dejar la puerta abierta para Satanás. Luego pienso también que somos responsables de nuestra defensa. Es decir, si voy a ser tentado y puedo tener una defensa, soy responsable. Así que debemos enfocarnos en el cuadro completo. Entonces, al ser tentado, podemos ver el cuadro pequeño que dice, así de placentero parece, así de provechoso, todo el mundo lo hace, es perfectamente aceptado. Ese es el cuadro pequeño. El cuadro completo es así. Esto puede destruir mi vida. Esto no es quien soy. El cuadro completo es preguntarnos, ¿quiero esas consecuencias en mi vida? Al comenzar a hacer preguntas legítimas que son importantes, nos daremos cuenta de que no queremos las consecuencias de eso en nuestra vida. Ahora, hay una palabra que quiero que escriba. Alerta, esté alerta. Evite estar muy hambriento, muy enojado, muy solo, ni muy cansado, porque vea estas cuatro cosas. Al tener demasiada hambre, su cuerpo funciona de cierta manera. Si está muy enojado, se involucra en su mente y sus emociones. Si está muy solo, se siente necesitado. Si está muy cansado, simplemente querrá algo. Entonces, ese es terreno para un ataque satánico. Cuando comience a sentir algo, pregúntese, ¿estoy bajo ataque? Si es así, ¿qué debe hacer? ¿Busque algo de comer? ¿Deje su enojo? Llame a un amigo o a alguien con quien pueda hablar y tome una siesta. Eso resuelve estas cuatro necesidades. No hay que ceder si decide no hacerlo. Ahora, otra cosa que edifica ese muro es esto. Al ser tentados, debemos visualizarnos haciendo lo correcto. Si usted se visualiza haciendo lo correcto, ¿qué sucede? Todo su sistema entra en acción para ayudarle a hacer lo correcto. Si se ve como lujurioso, si se ve como dispuesto a violar la voluntad de Dios y sus leyes para obtener lo que quiere, eso mismo es lo que hará. Luego, lo diré así. No podrá defenderse de ataques satánicos si no lee la palabra de Dios, sencillamente no podrá. Por eso es que la mejor forma de edificar esa defensa es en las mañanas al despertar, que una de las primeras cosas que haga sea leer la palabra de Dios y lo siguiente es que debe hacer de la oración parte vital de su vida. Ahora permítame decirle algo de la oración por un momento. La gente dice, yo oro. Hábleme de su vida de oración. Bueno, en las mañanas al despertar me digo, Dios mío, ayúdame hoy, y pienso en cosas por las que necesito orar y me dirijo al trabajo hablando con Dios de eso. Así es. ¿Qué tal si tratara así a su esposa o esposo? Si no pasa tiempo en oración y en la palabra de Dios, se hundirá. Satanás lo atrapará. Si pasa por alto la Biblia, usted dirá, ¿cuánto tengo que leer? Dios se lo mostrará. ¿Debería tener pasajes favoritos? Claro que sí. ¿Escuchará Dios mi oración? Sí lo hará. Si usted es uno de sus hijos, él le escuchará. Usted necesita dar tiempo a Dios para hablarle. Mire, la Biblia debe convertirse en el libro guía en su vida. Quizás alguien diga, bueno, eso de postrarse de rodillas no sé. Permítame decir esto. ¿Cree usted que Dios es quien dice ser? ¿Está de acuerdo en que Dios es santo y recto, absolutamente perfecto y eterno? ¿Está de acuerdo con eso? Si lo cree, ¿no cree que Dios merece un poco de reverencia? Y lo menos que puedo hacer es bajar mi rostro en su presencia y hablar con él y escucharlo. Quizás usted piense, bueno, ni siquiera soy creyente. Permítame decirle esto. Entonces, no tiene chance, no lo tiene. Solo al aceptar a Cristo como su Salvador es que el Espíritu Santo viene a su vida a morar, a darle guía y dirección, a fortalecerle y a impulsarle a decir no cuando sea necesario. Fuera de él no lo logrará, porque sería solo usted contra ese gran poder satánico, terrible, hostil, que todos confrontamos al aceptar a Cristo como Salvador. Tiene al Espíritu de Dios en usted. Luego, al escuchar los principios bíblicos, cuando comience a aplicarlos a su corazón, Él le fortalecerá y facultará para que se rija por ello y sea victorioso y venza, no importa lo que sea. La decisión es nuestra. Y mi oración es que usted tome esa decisión, pidiéndole al Señor Jesús que perdone sus pecados, rindiendo su vida a Él, reconociendo que no puede solo. Vea las consecuencias de su vida de desobediencia. Empeorará, no mejorará. Y si confía en Dios, se sorprenderá de cuánto puede mejorar.
1: 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Esto quiere decir que, mientras más años tiene de ser cristiano, más debe servir. 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
0: Recuerdo haber hablado con un pastor amigo mío. Él nunca me dio el nombre de personas específicas, pero hablábamos de los maestros de escuela dominical, los miembros del coro, los diáconos, los miembros de la junta administrativa, que se esfuerzan y trabajan en la iglesia y a la vez de los muchos miembros que solo llegan y se sientan y no hacen nada. Recuerdo haber mirado hacia la congregación y haber visto personas que habían estado 5 o 7 años y aún no habían hecho nada. Han escuchado sermón tras sermón, verdad tras verdad, año tras año, y no han hecho nada. ¿No creen que eso es un insulto a nuestro Dios? Se supone que la enseñanza edifica, refuerza, equipa, da confianza para hacer lo que Dios quiere que haga. Y si no lo hace es porque cree que Dios no sabe o no puede o no le conoce y le da oportunidad de este servicio que usted no puede cumplir. Amable oyente, ¿no le parece un insulto a la grandeza y al poder de Dios Todopoderoso? Dios nunca nos pide lo que anticipadamente ya nos ha dado.
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3: En la actualidad, uno de los mayores problemas sociales es la falta de cercanía en la familia. Los esposos llegan del trabajo, intercambian algunas palabras, se conectan a sus aparatos electrónicos y se olvidan de las caricias, el romance y la intimidad. Algunos padres no se preocupan por conversar con sus hijos y prefieren al final de la tarde llegar a descansar antes de jugar, divertirse y sonreír con sus hijos. No podemos permitir que el vínculo y la unión se debiliten con el tiempo. Debemos amar a los nuestros cada día, como si fuera nuestro último día. Debemos acercarnos y preguntarles cómo se sienten y contarles la bendición que tenemos de que estén a nuestro lado. No espere ni un momento más. Acérquese a los que más ama. Le habla Sixto Porras de Enfoque a la Familia.
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2: El primer libro de Samuel, capítulo 1.
3: Había un hombre llamado Elcana que vivía en Ramá, en la región de Suf, ubicada en la zona montañosa de Efraín. Era hijo de Jeroam, hijo de Eliú, hijo de Tou, hijo de Suf, de la tribu de Efraín. Elcana tenía dos esposas, Ana y Penina. Penina tenía hijos, pero Ana no. Cada año Elcana viajaba a la ciudad de Silo para adorar al Señor de los ejércitos celestiales y ofrecerle sacrificios en el tabernáculo. Los sacerdotes del Señor en ese tiempo eran los dos hijos de Eli, Ofni y Finés. Cuando Elcana presentaba su sacrificio, les daba porciones de esa carne a Penina y a cada uno de sus hijos. Sin embargo, a Ana, aunque la amaba, solamente le daba una porción selecta porque el Señor no le había dado hijos. De manera que Penina se mofaba y se reía de Ana porque el Señor no le había permitido tener hijos. Año tras año, sucedía lo mismo. Penina se burlaba de Ana mientras iban al tabernáculo. En cada ocasión, Ana terminaba llorando y ni siquiera quería comer.
4: ¿Por qué lloras, Ana? ¿Por qué no comes? ¿Por qué estás desanimada? ¿Solo por no tener hijos? ¿Me tienes a mí? ¿Acaso no es mejor que tener 10 hijos?
3: Una vez, después de comer lo que fue ofrecido como sacrificio en Silo, Ana se levantó y fue a orar. El sacerdote Elí estaba sentado en su lugar de costumbre junto a la entrada del tabernáculo. Ana, con una profunda angustia, lloraba amargamente mientras oraba al Señor e hizo el siguiente voto.
5: ¡Oh, Señor de los ejércitos celestiales! Si miras mi dolor y contestas mi oración y me das un hijo, entonces te lo devolveré. Él será tuyo durante toda su vida. Y como señal de que fue dedicado al Señor, nunca se le cortará el cabello.
3: Mientras Ana oraba al Señor, Elí la observaba y la veía mover los labios. Pero como no oía ningún sonido, pensó que estaba ebria.
6: ¿Tienes que venir borracha? ¡Oh! ¡Abandona el vino!
5: ¡Oh, no, Señor! No he bebido vino ni nada más fuerte. Pero como estoy muy desanimada, derramaba ante el Señor lo que hay en mi corazón. No piense que soy una mujer perversa, pues he estado orando debido a mi gran angustia y a mi profundo dolor.
7: En ese caso, ve en paz. Que el Dios de Israel te conceda lo que le has pedido.
5: Oh, muchas gracias.
3: Así que se fue. Comenzó a comer de nuevo y ya no estuvo triste. Temprano a la mañana siguiente, la familia se levantó y una vez más fue a adorar al Señor. Después regresaron a su casa en Ramá. Ahora bien, cuando Elcana se acostó con Ana, El Señor se acordó de la súplica de ella, y a su debido tiempo dio a luz un hijo a quien le puso por nombre Samuel, porque dijo:
8: se lo pedí al Señor.
3: Al año siguiente, Elcana y su familia hicieron su viaje anual para ofrecer sacrificio al Señor y para cumplir su voto. Pero Ana no los acompañó y le dijo a su esposo:
8: esperemos hasta que el niño sea destetado. Entonces lo llevaré al tabernáculo y lo dejaré allí con el Señor para siempre.
4: Haz lo que mejor te parezca. Quédate aquí por ahora y que el Señor te ayude a cumplir tu promesa.
3: Así que ella se quedó en casa y amamantó al niño hasta que lo destetó. Cuando el niño fue destetado, Ana lo llevó al tabernáculo en Silo. Ellos llevaron un toro de 3 años para el sacrificio, una canasta de harina y un poco de vino. Después de sacrificar el toro, llevaron al niño a Eli.
8: Señor, ¿se acuerda de mí? Soy aquella misma mujer que estuvo aquí hace varios años orando al Señor. Le pedí al Señor que me diera este niño, y Él concedió mi petición. Ahora se lo entrego al Señor, y le pertenecerá a Él toda su vida.
3: Y allí, ellos adoraron al Señor.
2: El primer libro de Samuel, capítulo 2.
3: Luego, Ana oró:
8: mi corazón se alegra en el Señor. El Señor me ha fortalecido. Ahora tengo una respuesta para mis enemigos. Me alegro porque tú me rescataste. Nadie es santo como el Señor. Aparte de ti, no hay nadie. No hay roca como nuestro Dios. Dejen de ser tan orgullosos y altaneros. No hablen con tanta arrogancia, pues el Señor es un Dios que sabe lo que han hecho. Él juzgará sus acciones. El arco de los poderosos está quebrado, y los que tropezaban ahora son fuertes. Los que estaban bien alimentados ahora tienen hambre, y los que se morían de hambre ahora están saciados. La mujer que no podía tener hijos ahora tiene 7, y la mujer con muchos hijos se consume. El Señor da tanto la muerte como la vida. A unos baja a la tumba y a otros levanta. El Señor hace a algunos pobres y a otros ricos. A unos derriba y a otros levanta. Él levanta al pobre del polvo y al necesitado del basurero. Los pone entre los príncipes y los coloca en los asientos de honor. Pues toda la tierra pertenece al Señor, y Él puso en orden el mundo. Él protegerá a sus fieles, pero los perversos desaparecerán en la oscuridad. Nadie tendrá éxito solamente por la fuerza. Los que pelean contra el Señor serán destrozados. Él retumba contra ellos desde el cielo. El Señor juzga en toda la tierra. Él da poder a su rey. Aumenta la fuerza de su ungido.
3: Después, Elcana regresó a su casa en Ramá sin Samuel, y el niño servía al Señor como ayudante del sacerdote Elí. Ahora bien, los hijos de Elí eran unos sinvergüenzas que no le tenían respeto al Señor ni a sus obligaciones sacerdotales. Cada vez que alguien ofrecía un sacrificio, los hijos de Elí enviaban a un sirviente con un tenedor grande de 3 dientes. Mientras la carne del animal sacrificado aún se cocía, el sirviente metía el tenedor en la olla y exigía que todo lo que sacara con el tenedor fuera entregado a los hijos de Elí. Así trataban a todos los israelitas que llegaban a Silo para adorar. Algunas veces, el sirviente llegaba aún antes de que la grasa del animal fuera quemada sobre el altar. Exigía carne cruda antes de que hubiera sido cocida para poder asarla. si el hombre que ofrecía el sacrificio respondía: «Toma toda la que quieras, pero solo después de quemarse la grasa». El sirviente insistía: «No, dámela ahora o la tomaré por la fuerza». Así que el pecado de estos jóvenes era muy serio ante los ojos del Señor, porque trataban las ofrendas del Señor con desprecio. Pero Samuel, aunque era solo un niño, servía al Señor. Vestía una túnica de lino como la del sacerdote. Cada año su madre le hacía un pequeño abrigo y se lo llevaba cuando iba con su esposo para el sacrificio. Antes de que ellos regresaran a su casa, Elí bendecía a Elcana y a su esposa diciendo:
7: «Que el Señor les dé otros hijos para que tomen el lugar de este que ella entregó al Señor».
3: Entonces el Señor bendijo a Ana, y ella concibió y dio a luz 3 hijos y 2 hijas. Entretanto, Samuel crecía en la presencia del Señor. Ahora bien, Elí era muy viejo, pero estaba consciente de lo que sus hijos le hacían al pueblo de Israel. Por ejemplo, sabía que sus hijos seducían a las jóvenes que ayudaban a la entrada del tabernáculo. Elí les dijo:
6: «He oído lo que la gente dice acerca de las cosas perversas que ustedes hacen. ¿Por qué siguen pecando? ¡Basta, hijos míos! Los comentarios que escucho del pueblo del Señor no son buenos. Si alguien peca contra otra persona, Dios puede mediar por el culpable. Pero si alguien peca contra el Señor, ¿quién podrá interceder?».
3: Sin embargo, los hijos de Elí no hicieron caso a su padre, porque el Señor ya había decidido quitarles la vida. Mientras tanto, el niño Samuel crecía en estatura física y en el favor del Señor y en el de toda la gente. Cierto día, un hombre de Dios vino a Elí y le dio el siguiente mensaje del Señor:
9: «Yo me rebelé a tus antepasados cuando eran esclavos del faraón en Egipto. Elegí a tu antepasado Aarón de entre todas las tribus de Israel para que fuera mi sacerdote, ofreciera sacrificios sobre mi altar, quemara incienso y vistiera el chaleco sacerdotal cuando me servía. Y les asigné las ofrendas de los sacrificios a ustedes, los sacerdotes. Entonces, ¿por qué menosprecian mis sacrificios y ofrendas? ¿Por qué les das más honor a tus hijos que a mí? Pues tú y ellos han engordado con lo mejor de las ofrendas de mi pueblo Israel. Por lo tanto, el Señor, Dios de Israel, dice: prometí que los de tu rama de la tribu de Leví me servirían siempre como sacerdotes. Sin embargo, honraré a los que me honran y despreciaré a los que me menosprecian. Llegará el tiempo cuando pondré fin a tu familia para que ya no me sirvan el sacerdocio. Todos los miembros de tu familia morirán antes de tiempo. Ninguno llegará viejo. Con envidia mirarás cuando derrame prosperidad sobre el pueblo de Israel, pero ningún miembro de tu familia jamás cumplirá sus días. Los pocos que no sean excluidos de servir en mi altar sobrevivirán, pero solamente para que sus ojos queden ciegos y se les rompa el corazón, y sus hijos morirán de muerte violenta. Y para comprobar que lo que dije se hará realidad, haré que tus 2 hijos, Ofni y Finés, mueran el mismo día. Entonces levantaré a un sacerdote fiel, quien me servirá y hará lo que yo deseo. Estableceré para él una descendencia duradera, y ellos serán por siempre sacerdotes para mis reyes ungidos. Así pues, todos los que sobrevivan de tu familia se inclinarán ante él, mendigando dinero y comida. Dirán: le rogamos que nos dé trabajo entre los sacerdotes para que tengamos suficiente para comer».
2: El Evangelio según Mateo, capítulo 1.
10: El siguiente es un registro de los antepasados de Jesús el Mesías, descendiente de David y de Abraham. Abraham fue el padre de Isaac. Isaac fue el padre de Jacob. Jacob fue el padre de Judá y de sus hermanos. Judá fue el padre de Fares y de Sera. La madre fue Tamar. Fares fue el padre de Esrón. Esrón fue el padre de Ram. Ram fue el padre de Aminadab. Aminadab fue el padre de Naasón. Naasón fue el padre de Salmón. Salmón fue el padre de Boaz. Su madre fue Rahab. Boaz fue el padre de Obed. Su madre fue Ruth. Obed fue el padre de Isaí. Isaí fue el padre del rey David. David fue el padre de Salomón. Su madre fue Betsabé, la viuda de Urías. Salomón fue el padre de Roboam. Roboam fue el padre de Abías. Abías fue el padre de Asa. Asa fue el padre de Josafat. Josafat fue el padre de Joram. Joram fue el padre de Usías. Usías fue el padre de Jotam. Jotam fue el padre de Acaz. Acaz fue el padre de Ezequías. Ezequías fue el padre de Manasés. Manasés fue el padre de Amón. Amón fue el padre de Josías. Josías fue el padre de Joaquín y de sus hermanos, quienes nacieron en el tiempo del destierro a Babilonia. Luego del destierro a Babilonia, Joaquín fue el padre de Salatiel. Salatiel fue el padre de Zorobabel. Zorobabel fue el padre de Abiud. Abiud fue el padre de Eliakim. Eliakim fue el padre de Azor. Azor fue el padre de Sadoc. Sadoc fue el padre de Akim. Akim fue el padre de Eliud. Eliud fue el padre de Eleazar. Eleazar fue el padre de Matán. Matán fue el padre de Jacob. Jacob fue el padre de José, esposo de María. María dio a luz a Jesús, quien es llamado el Mesías. Todos los que aparecen en la lista abarcan 14 generaciones desde Abraham hasta David, 14 desde David hasta el destierro a Babilonia, y 14 desde el destierro a Babilonia hasta el Mesías. Este es el relato de cómo nació Jesús el Mesías. Su madre María estaba comprometida para casarse con José, pero antes de que la boda se realizara, mientras todavía era virgen, quedó embarazada mediante el poder del Espíritu Santo. José, su prometido, era un hombre bueno y no quiso avergonzarla en público. Por lo tanto, decidió romper el compromiso en privado. Mientras consideraba esa posibilidad, un ángel del Señor se le apareció en un sueño.
11: «José, hijo de David, no tengas miedo de recibir a María por esposa, porque el niño que lleva dentro de ella fue concebido por el Espíritu Santo y tendrá un hijo. Lo llamarás Jesús, porque Él salvará a su pueblo de sus pecados».
10: Todo eso sucedió para que se cumpliera el mensaje del Señor a través de su profeta.
12: «¡Miren! La Virgen concebirá un niño. Dará a luz un hijo y lo llamarán Emmanuel, que significa Dios está con nosotros».
10: Cuando José despertó, hizo como el ángel del Señor le había ordenado y recibió a María por esposa, pero no tuvo relaciones sexuales con ella hasta que nació su hijo. Y José le puso por nombre Jesús.
2: El libro de Salmos, Salmo 1.
13: Qué alegría para los que no siguen el consejo de malos, ni andan con pecadores, ni se juntan con burlones, sino que se deleitan en la ley del Señor, meditando en ella día y noche. Son como árboles plantados a la orilla de un río, que siempre dan fruto en su tiempo. Sus hojas nunca se marchitan, y prosperan en todo lo que hacen. No sucede lo mismo con los malos. Son como paja inútil que esparce el viento. Serán condenados cuando llegue el juicio. Los pecadores no tendrán lugar entre los justos. Pues el Señor cuida el sendero de los justos, pero la senda de los malos lleva a la destrucción.
1: Hasta aquí fue la lectura de hoy. Esperamos que la palabra de Dios haya cobrado vida en tu corazón.
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2: Son las 4:01. 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
14: El precio del petróleo subió más de 3% tras los ataques contra infraestructura energética clave en Arabia Saudita. En la apertura de los mercados asiáticos, el Brent cotizó a $108.23 por barril y el West Texas Intermediate alcanzó los $103.20. En el estrecho de Hormuz, una embarcación comercial también fue agredida con proyectiles.
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14: Policiales, cocaína, tusi y ketamina desmantelaron una cocina de drogas sintéticas que funcionaba en un edificio de Villa Crespo en Capital Federal. Personal de la policía de la Ciudad Autónoma de Buenos Aires allanó el domicilio de un ciudadano venezolano y secuestró una importante cantidad de sustancias ilegales.
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2: Deportes.
14: Banfield versus Barraca Central por el torneo clausura. Este lunes en Banfield, el Taladro buscará capitalizar el envión anímico de la Copa Argentina frente a un Guapo que rivaliza directamente por un lugar en los playoffs. El duelo inicia hoy a las 19 horas.
2: Hasta aquí lo que necesitabas saber. 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
1: Bryan Stevenson, un tipo diferente de amor.

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0: 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Empezamos a viajar con las palabras, con la imaginación y nuestros invitados. ¿A dónde nos vamos? 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
1: ¿Cómo están, amigos? Bienvenidos. Nos reencontramos aquí en la radio en este principio de semana y realmente contentos de reanudar el contacto, de reanudar esta linda posibilidad que tenemos de hablar, de comunicarnos, de compartir. Y bueno, la radio es un instrumento hermoso, ¿no? Para eso, para pasar un tiempo en compañía, mientras no te distraes tanto de tu rutina, de tu trabajo, de tu actividad, del viaje que tal vez estás haciendo. Y tal vez ese viaje, obviamente, volviendo a casa, ¿no? O yendo hacia el trabajo o hacia algún lugar. Pero la radio es esta emisora que elegiste y en esta hora nosotros nos toca compartir. Nos gusta compartir y brindarte información del tema que elegimos porque lo queremos, porque nos gusta, porque nos entusiasma, y es el turismo. Así que arrancamos esta edición de día lunes, semana linda, semana de septiembre, a poquitos días ya del inicio formal, digamos, de una nueva estación de la primavera que seguramente nos va a deparar cosas interesantes ya al inicio, a nivel de turismo. Por supuesto, ya te voy a contar porque va a ser un tema que va a estar en la semana. Vamos a hablar un poquito de eso, ya te voy a ir contando de qué se trata. Bueno, así que arrancamos, arrancamos. Hoy tenemos entrevista y la tendremos durante la semana. Nos iremos a varias entrevistas, a conocer algunos lugares y estar juntos compartiendo los testimonios de muchas personas que trabajan en el área del turismo. ¿Arrancamos? Sí.

0: Muy bien, amigos, continuamos en nuestra edición de este día y hoy vamos a empezar a transitar una entrevista, escucharla, como solemos hacer. Ya nos tomamos un poco esta costumbre de elegir algunas entrevistas extensas que tenemos y nos parecen interesantes, y nos da pena a veces compartir solo una cosa, solo una respuesta, un fragmento, un recorte de los que hacemos. Entonces decidimos ir durante la semana compartiendo esta presencia de un invitado a través de sus respuestas, reflexiones, informaciones también que nos da sobre el destino, y en este caso y en esta semana el destino será la provincia de Córdoba, provincia por supuesto muy querida, porque quien no va a Córdoba alguna vez en el año, o tal vez no todos los años, pero sí ha pasado en algún momento de la vida por alguno de los lugares tan lindos que tiene la provincia. Así que saludamos afectuosamente a las emisoras de la provincia allí que nos captan, que bajan nuestro programa, que comparten este espacio también. Así que bueno, el señor en cuestión aquí será el presidente de Córdoba Turismo, de la agencia Córdoba Turismo. Estoy haciendo referencia a Darío Capitani. Fue nombrado o designado como la persona responsable de esta fusión muy importante entre lo público y lo privado en una provincia que el producto turístico es realmente sensible, importante para la economía de la provincia, porque llegan muchos, muchos turistas de todo el país y durante todo el año a recorrer y disfrutar de esta extensa provincia linda y con gente realmente encantadora. Así que nos metemos en la primera parte de esta entrevista con Darío Capitani.
1: Por supuesto, sabíamos de hace meses atrás, ha habido todo en Córdoba una previa que tenía que ver con Cancillería, por supuesto con presencia del Vaticano, viendo los posibles lugares para recorrer de Córdoba. Pero hay un hecho que para nosotros es tan trascendental como poco dicho hasta aquí, que es la presencia del Papa en algo determinante, que es la figura del cura brochero.
2: Fundamental.
1: Nuestro santo cura brochero, que el Papa Francisco lo santificó, y que a partir de ahí estamos, te diría, planificando relanzar ya el producto turístico con muchas cosas lindas, una inversión muy valiosa y fuerte, y sobreentendemos que la presencia del Papa, poniendo en valor a su santo cura brochero, debería ser un despliegue fenomenal para el producto ya, ¿no? De características internacionales, por supuesto. Así que estamos muy expectantes con lo que pueda ocurrir en torno al producto en particular, y por supuesto tenerlo en nuestra provincia sería de gran envergadura para todo Córdoba. Te cuento algo respecto de brochero, si me permitís. Heredamos desde nuestra gestión el producto lanzado, ya santificado, con una infraestructura valiosa en los tres orígenes: el lugar de nacimiento, Santa Rosa de Río Primero, la ciudad de Córdoba y Villa Cura Brochero, tres grandes, te dirías, presencias con unos centros tecnológicos y unos parques temáticos muy importantes. Lo que estamos haciendo nosotros es justamente la traza definitiva, en donde esa traza tiene que ver con el quehacer turístico, la experiencia en este hermanamiento que tenemos con Santiago de Compostela en relación a la experiencia respecto del peregrino, los tiempos de su recorrido, el pernote. Estamos armando toda una infraestructura con mojones por cada kilómetro de la traza, y la identidad, al igual que Santiago, con un mojón de 300 kilos de granito, pero también a cada localidad, ciudad que interviene, por cada 100 metros, una identidad de un baldosón y dos obras magníficas, que no puedo contártela. El camino a las altas cumbres, en el pico más alto que tiene Córdoba, hay un hotel, heredamos un hotel abandonado, que es el famoso Hotel El Cóndor, un hotel de alta montaña, de piedra, que data de 1800. Bueno, la decisión del gobernador es restaurarlo, recuperarlo. Estamos en el proceso de recuperar el hotel para que sea un albergue para el peregrino, algo extraordinario. Como así también, ya en Villa Cura Brochero, en la localidad donde yacen los restos del santo, allí una obra fantástica que va a ser el centro de recepción del peregrino, con toda una tecnología, con toda una app. Digo, estamos muy entusiasmados con la puesta en valor. Llegaríamos antes de la llegada del Papa a relanzar el producto y, por supuesto, como te decía antes, la expectativa de que con el Santo Padre ponerlo en valor, ¿no? 240 kilómetros en la traza completa, así desde el primer... Hicimos algo estratégico. Primero, poner en valor este camino mayor, que es origen, ciudad de Córdoba, donde él se desarrolló en vida y demás, y tras la sierra, donde él finalmente... Porque fue un protagonista social, digo, independientemente de ser un cura, fue un militante de la libertad, de las inversiones, y fue un verdadero gestor, ¿no? Entonces, independientemente, digo, de esa traza mayor que estamos generando todo este desarrollo, también visibilizando más de 45 localidades en torno a ella como caminos secundarios donde el cura tuvo vida, obra, intervenciones. Entendemos, digo, independientemente del valor religioso, espiritual, que persigue muchas veces el turismo religioso, digo, vemos un enorme potencial y atractivo turístico. Por eso los desafíos de invertir, de poner en valor estas herramientas son uno de los ejes de nuestra gestión para potenciarlo.

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2: Seguimos recorriendo el mundo del turismo, seguimos recorriendo actividades, seguimos recorriendo eventos a los que podemos participar y nos da mucha alegría poder transmitir lo que vamos percibiendo de la vida turística y de los eventos que se van realizando. Uno de ellos también hace poquitos días ha sido una actividad, el Cyber Day, de una empresa reconocida en todo el mundo como es Civitatis, una empresa que se especializa en lo que tiene que ver con circuitos turísticos en todo el mundo, así que es importante que ellos hayan abierto esta jornada que se va a repetir año tras año, donde tienen un encuentro con las agencias de viajes para capacitarlos, mostrarles los itinerarios que Civitatis propone a lo largo del mundo, y muchos argentinos eligen este tipo de marcas, ¿no?, como para hacer circuitos y conocer ciudades. Estuvieron en Buenos Aires y vamos a escuchar a Andrés Spicer, que es el CEO de Civitatis, empresa internacional. Él es español y ha estado de visita por Buenos Aires para apoyar este evento tan, pero tan importante, así que lo escuchamos.
3: Nuestra apuesta es fundamentalmente Latinoamérica. Para nosotros Latinoamérica es el océano azul que estamos apostando desde hace años. Tenemos equipo en Argentina, equipo en Brasil, en México y en Colombia, y para nosotros es el corazón. Esta visita espero que sea la primera de muchas, y amamos a Argentina. El año pasado, con los partners que tenemos aquí en este evento, crecimos más de un 100%. Estamos ya con 1 millón de viajeros argentinos este año. En nuestra historia, pues ya hemos movido a más de 2 millones de viajeros argentinos, y estamos encantados. Esperamos seguir creciendo, y no solo creciendo en ese turismo hacia afuera, hacia Europa, hacia Estados Unidos, sino en el turismo argentino, ¿no? Como la misma historia que hicimos en España, donde cada vez confiaba más en nosotros para viajar a los diferentes estados. Vamos teniendo más producto, mejores relaciones con los destinos, y convertirnos en esa empresa argentina, ¿no? Que realmente acompaña a los argentinos en todos sus viajes. Ayudamos a los operadores a poner sus experiencias disponibles en el mundo. Nosotros realmente no operamos nada, lo que sí hacemos es curar, ¿no? El trabajo de Civitatis es seleccionar las mejores experiencias, asegurarnos que las tenemos disponibles, que el cliente las puede encontrar, que hay ese match cultural de lo que busca un viajero argentino cuando viaja por el mundo, que tiene un producto en su idioma, que tiene un producto que sabe que va a operar con calidad, que va a conocer el destino y que aparte va a tener una experiencia perfecta porque se opera con altos niveles de calidad, ¿no? Y altos estándares.
2: Y nos quedamos en este evento organizado por Civitatis. También estuvo Felipe Pombo, es consejero de turismo de España. Repasamos algunos conceptos interesantes, no solo de Civitatis, sino también de conectividad y otros temas que surgen en esta charla.
4: Bueno, pues para nosotros era una presentación que da paso al inicio de curso. Y bueno, pues un poco la idea era presentar qué es lo que vamos a hacer este año, cuáles son nuestras prioridades, sobre todo teniendo en cuenta que tenemos un nuevo plan estratégico y un nuevo plan de actuación para los próximos años. Uh-huh. En este sentido, bueno, pues también el hecho de poder hacerlo con Civitatis era importante, porque uno de los elementos que nosotros vamos a desarrollar mucho y sobre los que pensamos que hay margen de crecimiento es el mundo de las experiencias, ¿no? Es un mundo que se está desarrollando de forma importante y sobre el cual España ha apostado de forma relevante, aportando muchos fondos precisamente para poder dinamizar el territorio y que se creen nuevas experiencias que sirvan para el disfrute de los que nos visitan. Claro, al final, para nosotros la sostenibilidad es una triple dimensión. Es la dimensión ambiental, porque al final la actividad turística se desarrolla sobre recursos naturales, la económica, porque es un sector económico y por lo tanto pues tiene que generar esa actividad, y social, porque tiene que ser beneficioso para las comunidades en las cuales se desarrolla esa actividad. Entonces, bueno, pues lo que procuramos precisamente es eso, ¿no? Que esa actividad turística, esa riqueza, se reparta por todo el territorio, y precisamente esta iniciativa de Experiencias Turismo de España lo que busca es que se puedan crear experiencias por todo el territorio que permitan disfrutar de la autenticidad de España a todos los que nos visitan. Bueno, en principio trabajamos con las empresas y con los destinos para ver de qué manera el mercado puede crecer y ofrecer alternativas, ¿no? Es verdad que somos conscientes que ya estamos en unos niveles muy elevados, es el número de visitantes más alto que hemos tenido en la historia. Creemos que aún así pues todavía hay margen de crecimiento, y lo que queremos precisamente es que los argentinos que vienen a España disfruten, y entonces por eso les queremos ofrecer alternativas, ¿no? Somos conscientes de que muchas veces esa visita se produce dentro de un viaje más amplio a Europa, entonces ahí lo que intentamos es pues que dentro de ese viaje incorporen nuevas etapas dentro de España, aunque luego continúen en Europa, o aquellos que ya conocen Europa, pues que se decanten por un viaje solamente en España y que lo conozcan más en profundidad. Sí, bueno, yo creo que el hecho de que se incremente la conectividad con Madrid quiere decir que las propias compañías apuestan por el mercado y creen que puede funcionar, ¿no? Entonces es una muy buena noticia que Iberia incorpore una cuarta frecuencia 2 días a la semana a partir del mes de agosto, pero también, bueno, pues que se incorpore una nueva compañía aérea que va a dinamizar el sector desde Buenos Aires, como puede ser Plus Ultra, o que incluso pues se abra una nueva ruta desde Rosario con World to Fly, que lo que va a permitir es precisamente incrementar esa competencia, ¿no? Y somos conscientes incluso de que podría existir más potencial, aunque luego, bueno, pues tenemos una restricción, ¿no? Que es el número de aviones que están disponibles en el mercado, y que eso hace, bueno, pues que a veces se limite también esa conectividad.

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2: Hola, ¿qué tal, mi querido amigo, mi querida amiga? Una vez más, aquí en Directo al Corazón, y en este programa quiero hablar de una institución realmente muy valiosa y muy importante para la comunidad, y es la Iglesia. La Iglesia es una de las instituciones más valiosas y más importantes, y puedo decirlo que está ahí casi compitiendo el primer lugar con la familia. Porque claro que sí, la Iglesia también es familia. También es una familia que es conocida como la familia de la fe. Y es allí donde en la Iglesia nos congregamos, nos juntamos y vivimos en común unión o comunión, como se dice, la fe, pero también la mano extendida que sirve, la mano extendida que ayuda, la mano extendida que está allí con compasión y también velando los unos por los otros. Esto es importantísimo, ya que he estado charlando en Directo al Corazón acerca de la importancia de estar animándonos los unos a los otros, y eso de estar animándonos es una herramienta poderosísima para que no nos venzan las adversidades, no nos venzan los conflictos. Los conflictos a veces nos tocan situaciones que nos ponen a prueba, que nos llevan al límite, y a veces lo que más necesitamos, más que palabras de consejos, más que un montón de coaching y de otras cosas más, lo que más necesitamos es compañía, es acompañarnos, es estar juntos. Los momentos de duelo, los momentos de luto, los momentos de enfermedad, los momentos allí, simplemente a veces hace falta, más que palabras y más que muchos consejos, ese paño de agua fría en la frente que baja la fiebre, pero que también lleva una palabra de fe, una palabra de oración que te alienta. Y fíjate que esto es uno de los lugares donde vas a encontrar siempre estas características es la Iglesia. La Iglesia fue un plan de Dios, y cuando te hablo de que es un plan de Dios, sigue siendo hasta el día de hoy uno de los de las instituciones más valiosas. Es importantísimo que en estos tiempos puedas valorarla, puedas tenerla en gran estima. En 1 Tesalonicenses 5:11 dice: por lo tanto, anímense unos a otros y edifíquense mutuamente, tal como ya lo están haciendo. Y cuando uno lee todo esto, se da cuenta que es parte del plan de Dios, parte del plan de Dios. En Hebreo 10, versículo 24 dice: considerémonos cómo animarnos unos a otros en amor y buenas obras, no dejando de congregarnos como algunos tienen por costumbre, sino animándonos unos a otros, y mucho más al ver que aquel día se acerca. Así que mire qué interesante, qué valioso el concepto de lo que estamos charlando hoy, la importancia de la Iglesia, una de las instituciones más valiosas de la comunidad. Te invito a que vayamos a la primera pausa musical ahora en Directo al Corazón, y en el segundo bloque el desarrollo del tema del día.
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1: Y en Directo al Corazón, programa del día de hoy, estoy hablando de la Iglesia. La Iglesia como una institución muy valiosa e importante para la comunidad, para la sociedad y para cada individuo. O sea, no solamente para todos, sino individualmente. Porque la Iglesia también es una familia. A veces, en una forma bastante ingenua, hemos permitido que nuestro idioma se... Quizás como que se tergiversa el significado de la palabra iglesia, pero en cierta forma es como aquel me olvidé la Biblia en la iglesia, y es como que entendemos que la iglesia es un edificio o por ejemplo una simple actividad. ¿A qué hora comienza la iglesia? Tenemos esos conceptos. Frecuentemente la iglesia es primeramente una institución, y cuando hablamos de una institución tenemos que definirla de una forma apropiada. Yo entiendo que la esencia de la iglesia es una familia, es la familia cristiana, de los cristianos. Los que somos cristianos y no se congregan están abandonando su familia, están abandonando no solamente su familia, sino un ministerio. Es una responsabilidad que tiene cada cristiano de poder desarrollar un trabajo y una función que muy valiosa que tiene la iglesia. Y cuando hablamos de la iglesia, somos todos juntos. La palabra iglesia deriva de una palabra que se llama eclesía y tiene que ver con una asamblea, con una comunión, una comunidad. Y es una comunidad de gente que se ha dispuesto a estar consagrada para Dios. Cuando decimos consagrado, tenemos otro concepto quizás un poco ingenuo e equivocado, y entendemos que consagrado significa seleccionado, apartados para. Así que entendí lo que es como quizás como la selección de fútbol de Argentina. Entre tanta gente que existe que juega al fútbol, se ha seleccionado a un grupo determinado que tienen una función, tienen una tarea. Bueno, lo mismo ha hecho Dios. Lo ha hecho justamente con aquellos que han recibido a Jesucristo en su corazón. Esas personas pasan a ser como esa selección, que quedan consagrados, apartados para. Y lo interesante es que en esa libertad que Dios nos ha dado, cada uno decide vivir en fe. Y no en incredulidad, vivir creyendo a la promesa de Dios y a la palabra de Dios, y cuando decimos creyendo, es poniendo en práctica todo lo que Dios nos enseña. Sí, he visto a lo largo de la historia tremenda cantidad de sectas que tienen como bases bíblicas y bases y fundamentos bíblicos, pero van en contramano con sus hechos y con sus acciones de lo que dice la Sagradas Escrituras o de lo que dice Dios mismo. Porque, por ejemplo, si vamos a hablar de una institución valiosa como lo es la iglesia y es la familia de Dios, una característica que se tiene que ver es amor y comunidad. En Efesios capítulo 2, versículo 19, dice: así que ya no sois extranjeros ni advenedizos, sino conciudadanos de los santos y miembros de la familia de Dios. Así que fíjese que este concepto está bárbaro para tenerlo en cuenta, de que uno está desarrollando una vida como una familia de Dios. Ninguno es perfecto, todos tienen miles de errores, pero usted ya sabe que no hemos sido creados para estar solos. Entonces, en la iglesia también hay un lugar donde podemos sentir el cuidado, no solamente de Dios, sino de los que estamos queriendo servir a Dios. Y ahí está el ánimo, esa palabra de aliento, a veces correcciones que están relacionadas, correcciones con amor. A ver, yo entiendo que la iglesia es un lugar donde te nutrís de una fuerza especial, y se llama el amor, la fuerza misma del amor, y ese es el fuego que nos enciende. Primeramente el amor de Dios, y luego el amor a nosotros, y luego el amor al prójimo. Qué interesante. Ahora, como cuerpo que es el cuerpo de Cristo, la familia, la iglesia, allí aprendemos lo que es la unidad y el servicio. Teóricamente eso lo tendríamos que aprender en el matrimonio, y es ahí en el matrimonio donde se aprende a dar, a servir, a ser generoso, a perdonar, a dar lo mejor de uno y a velar por la unidad. Pero a veces ni siquiera en la familia se ha aprendido. Y las familias necesitan aprender de la palabra de Dios. 1 Corintios capítulo 12 dice, porque así como el cuerpo es uno y tiene muchos miembros, así también Cristo hizo la iglesia. Somos muchos, pero somos muchos miembros, pero somos un solo cuerpo y somos un solo cuerpo en Cristo. Así que mire qué interesante, qué importante todo esto lo que el Señor nos ha regalado. Hoy en este programa quiero darte esta responsabilidad, que la iglesia no es algo que tenés que dejar en el olvido ni abandonado, sino que es tiempo de reconciliarte con Dios, y no solamente reconciliarte con Dios, sino aún de congregarte y de buscar estar en esa comunión, en esa común unión, primeramente con Dios y luego con el pueblo de Dios. En 1 Timoteo 3:15 habla acerca de la iglesia de Dios y dice que es columna y baluarte de la verdad. Y eso es una responsabilidad, parte del ministerio que tiene la iglesia, de predicar, de enseñar, de compartir, de dar a conocer la verdad. Y ser como en una comunidad que se ha pervertido, se ha desviado de lo recto, ser luz y ser sal. ¿Para qué? Para defender o frenar la corrupción. Y hablo de la corrupción en todos los sentidos. Así que vivimos, claro que sí, en un mundo como confundido. Pero la iglesia sostiene ese baluarte de la verdad. Es como el lugar donde no se negocian los valores de Dios, los valores de la vida. El ser pro vida, la vida es lo más caro, es lo más importante que tenemos, el defender la familia, defender la pureza, defender la justicia, defender el verdadero amor. ¡Oh, qué tremendo, qué tremendo! Yo quiero, amo este plan de Dios. ¿Y cuál es este plan de Dios? La iglesia. Es parte de una comisión de trabajo que tenemos los cristianos, los creyentes. Si vos te consideras cristiano y te consideras creyente y no estás siendo parte de esta gran comisión de construir, de desarrollar la iglesia, lamentablemente te estás quedando afuera del más valioso, de la institución más importante, de la encomienda y ministerio más importante que Dios nos ha dado. Vamos con la última pausa musical en Directo al Corazón y en el tercer y último bloque, la conclusión del programa de hoy.
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1: Y así llegamos al último bloque de Directo al Corazón, y hablando de la Iglesia, una de las instituciones más importantes que tiene la comunidad. Y justamente estoy hablando el por qué, ¿no? Porque también es una familia. Es una familia. Y así como se está despreciando la familia, que es la institución primaria de la sociedad, muchas otras instituciones se las ha desvalorado y cada vez está peor. Por ejemplo, las instituciones deportivas como los clubes, ha entrado tanta, quizás, mala administración, corrupción, y cosas que ha ensuciado aún los clubes, en donde los jóvenes podrían y tendrían que tener una contención para no caer en las adicciones, para aprender lo que es el esfuerzo, para aprender lo que es el trabajo en equipo, para aprender aún a dar lo mejor de sí, que son instituciones valiosas. Yo quiero que podamos entender que, así como se están despreciando tantas instituciones que son importantes, la más importante sigue siendo la familia, y casi compitiendo el primer lugar es la Iglesia. ¿Y por qué te digo que la Iglesia es tan importante? Porque también es la familia para aquel que no la tiene, y también es familia para el que tiene familia y aprende a ser familia aún dentro de los valores de la palabra de Dios. Claro, porque en la Iglesia uno se edifica, ahí es donde recibe ese discipulado, esa enseñanza. Miren, Efesios 4:12 dice: a fin de perfeccionar a los santos para la obra del ministerio, para la edificación del cuerpo de Cristo. El cuerpo de Cristo es la Iglesia. Entienda que

0: que la obra del ministerio es la tarea, la responsabilidad que tenemos, y ahí es donde somos perfeccionados. Otra función que tiene importantísima la iglesia es la comunión. Y la comunión, como dice Hechos 2.42, que fue una instrucción que Jesús le dejó a la iglesia primera, y dice, y perseveraban en la doctrina de los apóstoles, en la comunión unos con otros, y aún en el partimiento del pan y en las oraciones. Así que la comunión es parte vital del desarrollo de la iglesia. Hoy se usa mucho que la gente dice, no, yo escucho la prédica, escucho las enseñanzas a través de la radio o a través de la internet, a través de las redes, de YouTube y otras tantas. Me parece que hay que aprovechar esas herramientas, son herramientas útiles, pero que no sea una constante, porque lo primero es común unión, no dejar de congregarnos. Una función interesante es que juntos los cristianos, los creyentes, nos juntamos para adorar a Dios. En Juan capítulo 4, versículo 23, recuerde, dice, mas la hora viene y ahora es cuando los verdaderos adoradores adorarán al Padre en espíritu y en verdad, porque también el Padre tales adoradores busca que le adoren. ¿Sabe lo que es adoración usted? ¿Entiende que es tu máxima expresión de amor? ¿Has puesto a Dios en el primer lugar? Y ahí es donde aprendemos justamente en la iglesia este desarrollo. Entendemos que una de las funciones importantísimas de la iglesia es justamente llevar el evangelio. ¿Y qué es el evangelio? La más grande y buena noticia que existe. Y es ese ministerio que tiene la iglesia de reconciliar a la humanidad, a la gente con Dios. Y es a través de la obra redentora que hizo Jesucristo. Allí en Marcos 16, 15, hay una responsabilidad que le ha sido dado a todos los cristianos, y qué bueno que podamos hacerlo como iglesia. Y les dijo, id por todo el mundo y predicad el evangelio a toda criatura. Esto significa que no podemos callarnos y no nos vamos a callar, así que le doy gracias a Dios por este medio que está permitiéndonos llevar esta buena noticia del evangelio de Jesucristo aún a través de la radio. Ahora, entiendo que la iglesia es portadora de la gracia, es portadora del baluarte de la verdad. Podemos hablar de que es donde se aprende el servicio aún con humildad, es donde se aprende a vivir en unidad aún en la diversidad, y podemos entender que la iglesia es una institución valiosísima, pensada por Dios para darle familia, para darle lugar, darle ese lugar para acompañar y donde encontrar ánimo a un aquel que no lo tiene. Por eso te invito a que te acerques y busques una buena iglesia. Busca una iglesia donde se te enseñe el evangelio, donde se te enseñe la palabra de Dios, que se te enseñe con temor, que se te enseñe con ese corazón de servicio, no de imposición, sino que aún puedas resolver preguntas, y que si tenés preguntas puedas encontrarte allí con un lugar donde ser escuchado y aún donde ser guiado. Pero principalmente que tenga las características de que te enseñen la gracia de la sangre preciosa de Jesucristo, de lo que Él ha hecho en la cruz, que te enseñen el dogma basado en las sagradas escrituras, en la palabra de Dios, porque la palabra de Dios sigue siendo ese baluarte de la verdad. Entiendo que donde está el Espíritu de Dios, allí hay libertad, y donde está el Espíritu de Dios hay verdadera libertad. Los demonios retroceden, las enfermedades se desvanecen, y aún el poder de Dios trata con cada uno haciendo milagros. Te invito a que seas una persona que no se queda afuera, que no se queda lejos. Y quiero repetirte algo muy interesante y muy importante. La iglesia no es perfecta. Claro que sí, no es perfecta. Lo que es perfecto es el plan de Dios. Y estamos trabajando para eso. Entiendo que la iglesia es importantísima, pero está llena de seres que son imperfectos. ¿Y quiénes son? Y yo voy ahí, yo soy el primero que estoy yendo a la iglesia. Entonces, lo que va a suceder es que está compuesta por seres imperfectos. Pero no por eso significa que no aprendemos y que no aprendemos a desarrollar aún lo perfecto de Dios. Estamos en proceso. Casi como esos cartelitos dice, disculpen las molestias ocasionadas, pero estamos en obras. Y sí, Dios está obrando en la vida de cada uno de los que asisten. Así que no busques perfección, lo que sí vas a encontrar, el plan perfecto de Dios para tu vida. Mi querido, mi querida, para mí ha sido un gusto hacer este programa y anhelo verte pronto en la iglesia. Dios te bendiga.
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2: No resolver nuestros problemas emocionales nos lleva a construir relaciones enfermizas e inestables. La falta de amor incondicional en la niñez puede motivar a las personas a soportar cualquier tipo de trato con tal de sentirse amadas. Si alguien debe abandonar sus sueños, proyectos, familia, amigos o actividades deportivas para mantener una relación, está siendo desleal a sí mismo. No podemos confundir amor con soportarlo todo. Es cierto que en el amor hay que pagar un precio, pero este precio nunca puede ir en contra de nuestra dignidad. El amor crece a partir del encuentro de dos individuos que saben quiénes son, se respetan mutuamente y se complementan para ser mejores. Le habla Sixto Porras de Enfoque a la Familia.
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4: Son las 5 y 29 minutos.
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6: Internacionales. Los líderes de Escocia, Gales e Irlanda del Norte afirmaron su derecho a la autodeterminación del Reino Unido. John Swinney, Run Up Eworth y Michelle O'Neill firmaron en Cardiff una declaración conjunta en la que sostienen que ningún gobierno de Westminster tiene derecho a frenar la democracia. Dijeron que el porvenir de sus naciones está en la Unión Europea.
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6: nacionales. El gobierno abre 100 días clave para ordenar 2027. Un menú de acuerdos con los gobernadores y una cita en París. La Casa Rosada busca reunir los votos para aprobar el presupuesto y suspender las PASO antes de diciembre. Obras, transferencia y armados locales forman parte de una negociación que involucra a las provincias.
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6: Deportes. Riestra versus Lanús por el torneo clausura. Este lunes en el Bajo Flores, el malevo buscará dejar atrás la decepción de la Copa Argentina frente al Granate en un duelo de equipos necesitados de puntos para meterse entre los mejores 8 de la zona A. El duelo inicia hoy a las 19 horas.
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0: Son las 6:03.
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2: Internacionales.
3: Tensión geopolítica entre Estados Unidos y China que puede complicar la elección del próximo secretario general de la ONU. Donald Trump y Xi Jinping tienen posiciones distintas al momento de avalar a un candidato para suceder a Guterres y no se descarta que un veto cruzado paralice la decisión final del Consejo de Seguridad.
4: Servicio de noticias.
2: Nacionales.
3: Milei busca ordenar la agenda legislativa y acelerar la reforma electoral, el presupuesto 2027 y Malvinas. El presidente mantiene una agenda de alta intensidad. Reunión de gabinete, encuentro con diputados y senadores y el debate en el plano internacional marcado por la cuestión de las islas.
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2: Deportes.
3: Milton Delgado, el titular que quiere recuperar a Rua Barrena en Boca para visitar a San Pablo. Si el mediocampista central de 21 años responde bien a las exigencias de último entrenamiento, previo al viaje a Brasil, el vasco tiene todo listo para confirmar el 11 que jugará la revancha de los cuartos de final de la Copa Sudamericana.
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otra hija y voy llegando a la escuela para que se bajen y motor del auto. Nunca había subido, así que acá me devolvió a buscarlo, estaba acá en la casa. Por eso llegué un poquito tarde,

0: Acá estamos. ¿Cómo van? ¿Cómo están, amigos? Qué linda tarde, ¿no? Parece veranite o no, negrito. Bueno, llegamos de remera acá, entramos a la radio. Automáticamente nos ponemos los buzos, las capes. Qué lindo sería que fuera así en el verano esto, ¿no? Qué lindo. ¿Cómo están, amigos? Acá estamos nosotros listos y preparados para acompañarte durante casi tres horas. En una tarde muy, pero muy linda, ¿no? Como para que vayas tomándole el gustito a la primavera. Vos que sos del team veranete. Acordate de este conductor cuando te diga en pleno enero. Se vienen temperaturas de 43, 45 y 50 grados y te vas a acordar de este humilde locutor. Y quieras usar el aire acondicionado y como todo el mundo usa, la corriente no va a abastecer, o sea, no vamos a tener corriente y todo, nos vamos a chicharrar.
1: Estamos de paso.
0: Alguien que conozco muy de cerca, amigo, estábamos en el apocalipsis. En el apocalipsis. No es el apocalipsis, es el apocalipsis. Pero ¿cómo estamos de paso?
1: Porque la vida es un rato.
0: La vida es un rato, ¿no? ¿Qué cosa tan cierta la letra de esta canción? ¡Qué lindo estar acá! Claro que sí, amigos. ¿Cómo están? ¿Todo tranquilo? Nosotros estamos acá arrancando una nueva tarde de ADN positivo. Lunes. Sí, arrancó la semana, gente. Pero tranquilos que para eso estamos nosotros, ¿eh? Para ponerle buena onda, para ponerle música, información y un poco de buena onda a esta tarde. Hoy tenemos una mezcla bien ADN, ¿no? Tenemos música, tenemos novedades, noticias, datos curiosos, lo que se está hablando ahora en este momento en nuestro país, las efemérides, en un rato te las cuento y por supuesto es el momento para conectar con vos y compartir la tarde. Además tenemos novedades del mundo de la música, historias que nos dejaron los últimos días y algunas de esas noticias que cuando las escuchás decís, no puede ser, ¿en serio pasó esto? Bueno, de esas también tenemos. Así que si estás en casa, en el laburo, manejando, estudiando o simplemente buscando compañía para arrancar la semana, la tarde, bueno, quédate con nosotros acá. ¿Cómo está? ¿Bien? ¿Todo tranquilo? El Negro Tomás ya está en la producción, Franco Merlo en la voz artística de ADN. ¿Quién te habla? Andrés Alvarado. Listo para acompañarte. Sube el volumen, ¿eh? Prepara el mate, que el lunes ya

0: nuestro mensajero, nuestro WhatsApp 2604-548176 548176. Qué jovencito Borja, ¿viste? Mirá. Eso pasa por tener el monitor prendido acá al costado.
1: Siempre aquí estaré, no hace falta más.
0: Estaba mirando, ¿viste? Que se quieren apartar del Reino Unido, Escocia, Gales e Irlanda del Norte.

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como todos los días nos metemos ya en la historia para descubrir qué pasaba un día como hoy. Hoy es lunes 14 de septiembre y tenemos una fecha cargadísima, ¿eh? Personajes de la literatura, música, cine, una peli histórica que todavía se recuerda en la Argentina. Escuchá, el nacimiento de grandes artistas y por supuesto alguna de esas fechas insólitas que solamente pueden aparecer en el calendario. ¿Vamos? ¿Farmeando? Dale.

0: Aura, hoy se celebra en nuestro país el Día del Cartero. La historia nos lleva al año 1771, cuando fue designado en Buenos Aires Bruno Ramírez, nacido en Sevilla, como el primer cartero de nuestro territorio. Y hay un detalle que hoy resulta increíble, porque Ramírez hacía sus entregas a pie o a caballo. ¿Ok? O sea, no es poca cosa, ¿no? Y no tenía un sueldo fijo. Recibía una pequeña suma por cada carta entregada, o sea, a comisión. Muchísimo antes de los mensajes instantáneos, qué WhatsApp, qué Telegram, los teléfonos celulares y los mensajes que llegan en segundo, ¿no? Había que esperar al cartero y una carta podía cambiarte el día. Y me animo a decirte que no solamente el día, el mes. Esta fecha quedó establecida en homenaje a aquel primer cartero. Y hoy también es el día del... Hoy es el día del boxeador, sí. ¿Por qué? Porque un 14 de septiembre de 1923 en New York se enfrentaron el argentino Luis Ángel Firpo y el estadounidense Jack Dempsey. La pelea quedó conocida como la pelea del siglo y pasó algo que todavía se recuerda. Firpo conectó un derechazo y sacó a Dempsey del ring. El estadounidense estuvo fuera durante varios segundos, volvió al combate y finalmente terminó ganando por nocaut. Pero aquella imagen de Firpo mandando al campeón afuera del cuadrilátero quedó para siempre en la historia del deporte argentino. Por eso cada 14 de septiembre se celebra en nuestro país el Día del Boxeador. Una fecha que también nos toca de cerca. Y hay otra conmemoración interesante para nosotros porque tiene que ver directamente con los medios. Escuchá, porque hoy se recuerda el día latinoamericano de la imagen de las mujeres en los medios de comunicación. ¿Sabía esto usted? ¿No? Bueno, yo tampoco. Me acabo de enterar. Hoy se recuerda entonces el día latinoamericano de la imagen de las mujeres en los medios de comunicación. La fecha busca promover una representación de las mujeres en los medios que evite estereotipos y discriminaciones. Y para quienes trabajamos en radio, televisión, prensa y medios digitales, es una oportunidad para pensar también en cómo contamos las historias y cómo representamos a las personas.
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0: Nos vamos a la historia, dale, retrocedemos hasta el año 1321. Ese día murió en Rávena, Italia, uno de los nombres fundamentales de la literatura universal. Hablo de Dante Alighieri. Fue el autor de La Divina Comedia, una de las obras más importantes de la literatura en todos los tiempos, y aunque vivió hace más de 700 años, su obra sigue siendo estudiada, adaptada y reinterpretada en todo el mundo hoy, en la actualidad. Y en 1822, un descubrimiento que cambió la historia, el 14 de septiembre justamente de 1822, el francés Jean-François Champollion consiguió descifrar los jeroglíficos egipcios de la piedra de Rosetta. Ese trabajo permitió avanzar de manera decisiva en la comprensión de la escritura del Antiguo Egipto. Hay una historia muy particular alrededor de aquel momento. Según los relatos tradicionales, Champollion estaba tan emocionado después de realizar el descubrimiento que corrió a contárselo a su hermano y terminó desmayándose por la emoción y el agotamiento. ¿Escuchás? Terrible, ¿no? Más de 4.000 años de historia empezaban a abrirse frente a los investigadores. También un 14 de septiembre nació el escritor y poeta uruguayo Mario Benedetti. Hoy se cumplen 106 años de su nacimiento. Benedetti fue poeta, escritor, periodista y uno de los grandes nombres de la literatura latinoamericana. Sus textos hablaron de amor, hablaron de política, hablaron de exilio, hablaron de amistad, de soledad y de esas pequeñas cosas de la vida cotidiana, ¿viste?, con las que tanta gente se sintió identificada. Bueno, murió en el año 2009, pero su obra sigue absolutamente vigente. En 1947 nació el actor neozelandés Sam Neill. Hoy cumple 79 años, mirá. Su carrera incluye películas y series que atravesaron varias generaciones y lo convirtieron en uno de los rostros más reconocibles del cine internacional. Y hoy también recordamos a una voz inolvidable, porque también el 14 de septiembre de 1983 nació en Londres la cantante británica Amy Winehouse. Amy Winehouse. Hoy tendría 43 años, claro. Su voz mezcló el soul con el jazz y otros estilos y en muy pocos años consiguió convertirse en una de las artistas más reconocidas de su generación, ¿no? Su álbum, conocido, ¿no? El álbum se llamaba Back to Black, ahí está. Marcó una época y canciones como Rehab quedaron instaladas, ¿no?, en la historia de la música. Winehouse, que murió en el 2011 por una sobredosis, si mal no recuerdo, tenía las adicciones a full, pero su música continúa siendo escuchada por millones. ¿O se suicidó? Ahora te lo confirmo, no lo recuerdo bien. Lo cierto es que un talento que se nos fue, pero su música continúa siendo escuchada por millones de personas.
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0: Un 14 de septiembre, estoy mirando acá, de 1982, murió Grace Kelly, actriz estadounidense y princesa de Mónaco. Tenía solamente 52 años y otro nombre enorme del cine. En el 2009 murió Patrick Swayze, el actor que protagonizó películas inolvidables como Dirty Dancing o Ghost, La Sombra del Amor. Dos nombres que marcaron generaciones, ¿no? Las que te acabo de nombrar. Grace Kelly por un lado, Patrick Swayze por el otro lado. Dos nombres. Y volvemos a casa, claro, porque un 14 de septiembre del 2002 murió la actriz y cantante argentina Lolita Torres. La abuela de Ángela, ¿no? Creo que sí. Había desarrollado una carrera de 5 décadas entre cine, radio, teatro y televisión. Y también recordamos al cantante de tango argentino Jorge Vidal, también fallecido un 14 de septiembre del 2010. Y en el mundo del boxeo argentino murió Horacio Acavalo, campeón mundial y una de las grandes figuras de nuestro deporte. Mucho para contar hoy día, ¿eh? Y ahora sí, la efeméride para ADN, porque ustedes saben que cuando llegamos a esta parte siempre buscamos algo que nos haga decir: che, pero ¿quién dijo esto? ¿Quién lo inventó? ¿Por qué lo hicieron? ¿Pero quién inventó este día? Bueno, escuchá, hoy en los Estados Unidos aparece el National Creamfield Donut Day, traducido Día Nacional de la Dona Rellena de Crema. Sí, como me escuchás. Hoy hay un día dedicado específicamente a las donas rellenas. No a todas las donas, no a la dona en general, a la rellena en crema. Y por si fuera poco, también... Che, me dio hambre con esto. También aparece el National Eat Goji Day. O sea, Día Nacional de Comer un Goji. ¿Sí? Un Goji. Ahí está, que es una especie de sándwich grande, típico de los Estados Unidos. Así que, viste, los yankees festejan todo. Así que, mientras nosotros tenemos el día del cartero y el día del boxeador, en Estados Unidos alguien decidió que el calendario necesitaba un día para decir: hoy comemos una dona rellena de crema, máquina. Y sinceramente, no estamos en contra, ¿eh? O al menos yo no estoy en contra. Genial. Estaría bueno, ¿no?, que las panaderías lo implementaran y que le regalaran a los clientes donas. En vez que el cliente vaya y ponga el billetín y diga: venga, doña Rosa, usted que siempre viene a comprar el pan, que viene a comprar las galletitas, acá está. Hoy es el día de las donas rellenas. Acá llévese, no sé, 18 donas. No, bueno, nunca tanto. Pero dos donitas. Ahí está, para que disfrute usted con su marido. Listo. Y queda bien, ¿no? Eso es marketing. Hasta acá llegamos a las efemérides. En un rato te sigo contando mucho, pero mucho más. Minutos de las 6 de la tarde.
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0: Este artista se llama Ginis, o Ginis, como le quieras decir. J-I-N-Y-S. Para mí, una de las mejores voces del género urbano cristiano. Hay varias, pero ella entra en ese top 10 mío, ¿no? Esto se llama Para Siempre, mira.

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0: 14 minutos, Rita, para llegar a las 7 de la tarde en la República Argentina.
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0: 21 grados la temperatura en San Rafael de la hora 18. Estamos bien, 21 grados, una décima la actual temperatura. El cielo está despejado, un sol brillante, hermoso, para salir a caminar, para salir a disfrutar de la tarde. Enseguida, cuando vas un toque, bueno, ahí te empezás a abrigar, te pones una camperita. Aunque hay mucha gente todavía con campera en el centro. Vi recién llegando, yo venía a remera y había gente todavía con camperones. Bueno, está bien, hay que cuidarse igual. 17 el porcentaje de la humedad en San Rafael, alrededores. Ya te cuento cómo está Malargüe. Antes te cuento cómo está Alvear, porque sonamos a través del 103.7 Estación Luz General Alvear. Un abrazo grande para los amigos de Alvear. Claro que sí. 19 grados la actual temperatura en Alvear. 17 grados de sensación térmica. Voy a contarte, digo la temperatura, no te voy a decir qué pasa más adelante ni nada. 18 grados la temperatura actual en Malargüe. Ahí estamos a través del 103.5 Estación Luz Malargüe. Sensación térmica de 17 grados. Soleado con bruma. Estábamos recién en la cámara en vivo en Las Leñas y había gente esquiando. Un montón de gente. Sí, ¿no será que la cámara de Las Leñas nos esté chamullando y nos hayan dejado cargar un video ahí en loop y vemos todo el tiempo gente que está esquiando? No sé, se me ocurre. No, no creo. Lo que sí me llamó la atención es el cartel que ponen la gente de Las Leñas, con una advertencia a las personas de que no compren ni terrenos, ni departamentos, nada de Las Leñas, porque nada de eso es cierto, no se está vendiendo nada. Así que, negro, si querías comprarte un departamento en Las Leñas, aviso que no se puede. Y hablando de tecnología, hay una historia detrás de un nuevo dispositivo que me parece interesante, porque empezó por una situación muy personal. Hablo de Mario Pergolini, está detrás de Atto, haciendo la Atto, un dispositivo con inteligencia artificial pensado especialmente para acompañar a adultos mayores. Escuchá. ¿Y por qué se metió Pergolini en este proyecto? Bueno, te voy a contar. Porque hace algunos años buscó una manera de ayudar a su mamá, que había perdido la visión. La idea era crear un asistente que pudiera ayudarla con cosas de todos los días, pero también algo mucho más sencillo y mucho más humano, que pudiera hacerle compañía cuando no hubiera otra persona cerca de ella para hablar, ¿no? El proyecto finalmente se cruzó con el de un joven argentino, Juan Cereijido, que había desarrollado una tecnología parecida pensando en su abuelo. Pergolini conoció la propuesta, se involucró y se convirtió en el primer inversor de Atto. Y ahora el dispositivo ya entró en etapa de preventa. Funciona con la voz, no tiene una pantalla que el adulto mayor tenga que aprender a manejar y puede mantener conversaciones, recordar medicamentos, turnos o actividades, reproducir la radio, por ejemplo, y música, y también permitir que los familiares estén conectados a distancia. Y hay algo interesante detrás de todo esto. Una tecnología que empezó con una necesidad familiar concreta, ¿no? Y terminó transformándose en un producto pensado para miles de adultos mayores. La preventa ya está abierta y los primeros envíos están previstos para el mes de diciembre. Una historia donde la tecnología no empezó preguntándose qué podemos vender, sino algo bastante más cercano, ¿no? ¿Cómo hacemos para que alguien que queremos no se sienta tan solo? Y sobre todo el

muy pronto charlando con nosotros acá en Estación Luz. Se ha convertido furor en las redes sociales este chico. Estamos armando un festival, o mejor dicho, un encuentro, un recital con un par de amigos. Donde es muy factible, esto te lo voy a spoilear, estábamos ahí mirando esto, un evento para fin de año. El festival de ADN Positivo se viene, donde vamos a tener varias bandas, varios artistas conocidos. Esto te lo voy spoileando para que te vayas preparando, nada más. Y es muy factible que este chico esté ahí, para que vos puedas ir a disfrutar si te gusta esta onda. Y si vos sos comerciante y querés apoyarnos, ponete en contacto con nosotros. Queremos hacer algo para los chicos. Viste que se viene la fiesta el 21 de septiembre, acá, para los jóvenes. Pero ahí ya sabemos cómo es la onda, ¿no? Aquellos que hemos sido parte alguna vez cuando éramos más jóvenes de todo este tipo, sabemos lo que ocurre. Hay gente buena, hay gente mala. Están los otros. Pero qué lindo ser, tener un lugar para que los chicos nuestros, digo, se entiende lo que digo, puedan pasar un rato juntos en un festival grande, lindo. Y estamos ahí con un par de amigos y esperemos que nos apoyen. Y ahí está IEM también. Así que ya sabes, si quieres apoyarnos, te pones en contacto al teléfono de la radio. Queremos hacer algo copado para fin de año para que los chicos y los no tan chicos, la familia también puedan.

5 minutos para las 7 de la tarde. A mí me gusta la banda que de los 90 se llama COD, que hacen una muy buena versión de esta canción. Estos pibes no lo hacen mal. Dickris se llaman. Hacen música electrónica. De este coro, de este clásico.

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1: Muchas bendiciones sobre esta cabina. Dios mío. Hoy va a haber problemas porque hay un derrame de letra. Ande. Fuck.

0: Eddie Hooper en la casa.
1: Uy.
0: La nueva bendición.
1: Ay, ay, ay, ¿con qué venimos?
0: Lo que usted me diga, patrón, porque vinimos a rapear fue.
1: Seguimos dando cotorras.
0: Sí.
1: Ese fue el intro.
0: Ey.
1: Par de letras nomás.

0: Las 7 de la tarde en punto.
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2: Internacionales.
3: Estados Unidos desclasificó nuevos videos que muestran el rescate de los dos oficiales de la Fuerza Aérea derribados en Irán. Las imágenes, capturadas en abril, muestran las operaciones para rescatar a los militares estadounidenses identificados por sus indicativos de misión Alfa y Bravo por motivos de seguridad, tras el derribo de sus aviones con 2 días de diferencia en una región montañosa al sur de Isfahán.
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2: Nacionales.
3: Se acelera la inflación de alimentos y podría presionar el dato de septiembre. Las consultoras detectaron un salto de precios en la segunda semana del mes, pero aún consideran que el índice general se va a mantener en un nivel similar al 1,7% de agosto.
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2: Deportes.
3: El plan de Poncio con los suplentes de River jugarán otro amistoso contra Estudiantes de Caseros. El entrenador del millonario, invicto con 3 victorias, les dará rodaje en un choque preparatorio de este lunes por la mañana.
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13: Seguimos. Nací grosso, me fui a super grosso y después ahora hiper gross. Y ya después Galáctico Gross Hollywood. No sé si me entienden.

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1: Dios de promesa. 11 minutos de las 7 de la tarde. Están jugando Riestra frente a Lanús. Está ganando Lanús 1-0. ¿En qué momento? Si estaba mirando yo, no hace ni un minuto. Y estaban 0-0. De hecho, bueno, sí, Lanús había tenido una posibilidad. Llegó al arco. Casi 13 minutos del primer tiempo. En la Liga Profesional del Fútbol Argentino, Riestra está enfrentando a Lanús y está cayendo por 1-0 a los 13 minutos del primer tiempo.

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0: 24 minutos de las 7 de la tarde en la República Argentina. Y atención con esto que te voy a contar que está pasando en Europa, porque el Reino Unido atraviesa una situación política que puede marcar un antes y un después. Escocia, Gales e Irlanda del Norte se unieron para reclamar su derecho a decidir su propio futuro. Los principales partidos independentistas de las tres naciones firmaron hoy en Cardiff un memorando conjunto para coordinar sus reclamos de autodeterminación. El documento cuestiona el poder de Westminster, que es el centro político británico, y plantea incluso una relación más cercana con la Unión Europea después del Brexit. Ojo, esto no significa que mañana se rompa el Reino Unido. El gobierno británico rechaza nuevos referéndums por ahora y el documento tampoco establece un calendario concreto. Pero políticamente es una señal fuerte. Por primera vez, las tres naciones tienen fuerzas favorables a la independencia trabajando juntas. Y seguimos con una historia que todavía tiene mucho para contar. Franco Colapinto sigue siendo noticia después del Gran Premio de España. Hoy volvió a aparecer la historia del mendocino Gabriel Andrichit, aproximadamente Andrichuf. Ahí está, el comisario de pista que le entregó la bandera argentina después de la carrera. Colapinto había terminado séptimo, frenó su Alpine, recibió la bandera y volvió a recorrer el circuito flameándola. Gabriel, que vive en España desde el año 2000, debutaba como comisario de Fórmula 1 y llevaba la bandera argentina como parte de una tradición.
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0: Y ahora nos metemos en el mundo cristiano. En Pakistán, un joven cristiano fue golpeado después de intervenir para proteger a una niña cristiana. El caso fue publicado hoy por noticiacristiana.com, que informó que el joven recibió una agresión mientras intentaba defender a la menor. La historia vuelve a poner sobre la mesa la situación que enfrentan comunidades cristianas en distintos lugares del mundo. Y cerramos con algo más positivo. También hoy se conoció una nueva propuesta editorial del escritor cristiano Trevin Wax. Su próximo libro se llama The Lord is My Lead, A Liturgy for Daily Prayer, y propone recuperar hábitos diarios de oración y devoción en medio de una vida marcada por el ruido y las distracciones. El libro está anunciado para noviembre y busca justamente llevar la fe a esas pequeñas rutinas de todos los días. ...27 minutos de las 7 de la tarde. Fermín IV... ¿te acordás? Control Machete.
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0: acá está, él era el cantante de Control

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Y atención con esta historia, porque tiene música, tiene éxito y un cambio de vida radical. Este artista que estás escuchando de cortina se llama Fermín, se hace llamar Fermín Cuarto o Cuatro. El ex integrante de Control Machete, una de las bandas más importantes del rap mexicano. Dejó todo aquello atrás después de convertirse al cristianismo, después de encontrarse con Jesús. Fermín cuenta que su encuentro con Cristo ocurrió en el año 2001, cuando todavía estaba en Control Machete y atravesaba uno de los momentos más importantes de su carrera. Pero algo cambió

Esto era... Escucha, esto es lo que hacía él. Encontró el machete. Para que veas el cambio. Por eso te lo quiero hacer escuchar. Esto era cuando él no estaba en el Señor. Sumergido en las adicciones. Y un montón de cosas más, ¿no?

0: Ahí está sonando Fermín con...
1: Es algo difícil, pues,
0: antes de Fermín, ¿no? Era Control Machete. Este es un clásico, ¿no? De nuestro amigo el Cali. Cali Breme. Tenemos que volver a charlar.

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0: Bueno, y atención con esta historia, porque detrás de esa imagen que recorrió las redes sociales hay un mendocino que todavía está tratando de caer en lo que vivió, ¿no? Se llama Gabriel Andriship, aunque en la nota de Infobae también aparece escrito Andrishiuk. Vive en España desde hace 26 años y este fin de semana tuvo su debut como comisario de Fórmula 1 y tenía algo que lleva siempre cuando va a una competencia de automovilismo, una bandera argentina. La idea era sencilla: si aparecía un piloto argentino, mostrarle la bandera para que supiera que había un compatriota ahí. Pero después de la carrera pasó algo que Gabriel no esperaba. Franco Colapinto terminó séptimo, se acercó con su auto, vio la bandera y Gabriel pensó que simplemente lo estaba saludando, hasta que entendió que Franco quería la bandera y se la dio. Vamos a escuchar parte de la entrevista que le hicieron la gente de Infobae.
1: Buenos días, encantado, gracias por esta oportunidad de hablar y bueno, pediros disculpas por tanto lío para poder conectar, pero estoy desbordado, lo siento.
2: ¿Desbordado de la emoción, desbordado de mensajes? ¿Qué te desborda?
1: De todo. De todo, de la emoción. La verdad que en dos días no he parado de dar entrevistas, o sea que la emoción todavía no la puedo procesar, la estoy contando.
2: Es genial. Bueno, vemos el videito ahí, creo que la que lo sube y de alguna manera termina viralizando esta experiencia y este momento tuyo es tu hija. Contanos desde el principio. Vos laburás en las carreras, en los circuitos de Fórmula 1, ¿cuánto hace?
1: En la Fórmula 1 es mi primera vez que participo en la Fórmula 1. En comisario de pista llevo 2 años siendo comisario de pista. Empecé en el Jarama Race haciendo sus cursos y bueno, participando en sus competiciones. He participado en alguna más, en algún otro circuito. Y ya cuando salió lo de la Fórmula 1, que el servicio lo tenía que dar el Jarama Race, pues ya intuíamos que íbamos a estar allí.
2: ¿Te llevaste la bandera argentina porque sabías que iba a correr con la Pinto? ¿Cómo planeaste ese momento o fue como una reacción más espontánea cuando viste que quedó séptimo?
1: No, la bandera la llevo siempre que empecé con el mundo motor la llevo para mostrarla a cualquier argentino que pueda coincidir.
2: Ajá.
1: Y la idea era mostrarla nada más, mostrarla con la Pinto para que viera que había un argentino ahí que le mostró un poquito de cariño, no sé, que lo apoyaba. Y no esperaré nunca lo que él hizo. Que, vamos, ni en mi mejor sueño. Fue genial.
2: Yo no sé cómo es y con el casco se puede escuchar algo, pero te dijo algo. ¿Cómo fue ese? Contanos el detalle de ese momento.
1: No se puede escuchar, no se oye, no habló. Y si habló yo no me enteré. Yo estaba afuera porque no debo entrar a pista.
2: Claro.
1: Entonces yo estaba afuera tratando de, con mi tamaño, el color naranja, la bandera, hacer el ridículo, competir con una tribuna para que me viera. En las imágenes se ve que él va hacia la tribuna saludando y a último momento, a unos metros, me ve y encara el coche hacia mí. Y claro, yo me quedo ahí mirándolo y ¿qué hacemos? Y saca la manito así por debajo del halo y diciendo dame, pues yo ya le llevaba la bandera, la cartera, los zapatos, no, lo que pudiera.
3: Subime, tenés un lugar para mí, decirle.
1: Te digo, sí.
2: Que me imagino, no sé, taquicardia, emoción, contanos como puedas describir físicamente ese momento que son segundos, pero no sé, de esos que te van a quedar para contarle a tus nietos, a tus tíos, a todos nosotros.
1: A ver, me hizo sentirme como un niñito de 10 años, una felicidad tremenda, lo que representa, ¿no? Yo llevo 26 años allí afuera, él agarra mi bandera, que es Franco, Franco Colapinto, es lo más argentino que puede haber después del dulce leche, vamos. Me encantó y bueno, yo estaba muy emocionado, quería abrazarlo, darle 2 besos, lo que fuese. Y le iba a dar 4 cachetones así en el casco. Gracias a Dios, mis 2 neuronas conectaron en ese momento y dijeron, no, idiota, ¿qué haces? ¿Cómo va a faltar respeto así? Y bueno, pero le tuve que dar los cachetones al auto para desquitarme de la emoción.
3: Gabriel, vos ahí, las imágenes que vemos y que vimos ayer, vos recién decías, bueno, yo como comisario en realidad no puedo entrar a pista, ¿En algún momento pensaste, la verdad que yo no entiendo cómo es el reglamento de automovilismo, cuáles son las reglas o los protocolos que deben cumplirse, pero efectivamente vos entraste a pista finalmente, en algún momento evaluaste, qué pasaba con eso?
1: No, mira, a pista no se debe acceder sin permiso de dirección de carrera.
3: Claro.
1: Porque al fin, esto por una cuestión de seguridad, claro, de imagen. Se supone que si nosotros tenemos que estar protegidos, pues si nosotros tenemos algún problema, ¿quién socorre al piloto, no? O sea, al final hay que protegerse uno primero para poder proteger a otra persona. Yo estaba cumpliendo, yo estaba fuera del circuito, de la pista, fuera de la línea blanca, como si fuera la banquina, la claro. CEN, ¿no? Yo estaba en otro lado, en un sitio donde ya los coches van más lentos, que siempre cuando un riesgo puede pasar, cualquier cosa, pero yo estaba cumpliendo. Ahora, viene un Alpine hacia mí, manejado por un señor Franco Colapinto.
3: Claro.
1: Y te pide la bandera.
3: Claro.
2: ¿Qué puedo yo hacer?
3: No, al diablo el reglamento, claro.
1: No pensé en las consecuencias. Lo único que pensé que quería. Le daba lo que me pidiera.
2: ¡Qué fanático!
3: Y ahí te saludás con otros comisarios. ¿Había también otro argentino? ¿Hay otra argentina con los que te saludás? ¿O eras el único argentino ahí?
1: No, los argentinos estaban en la tribuna, que por eso ahí un poquito saltás. Tonto saltando, claro, y levantando las manos. Claro. Porque me empezaron a vitorear como si estuviéramos en la cancha. Claro. Y contagiaron a la otra tribuna y seguía. O sea, por un momento me sentí con la Pinto, Messi y algún deportista de esto. Que vamos, entonces empecé a cantar. No, ellos, españoles de distintas provincias que no hemos conocido 3 días antes, pero estaban súper ilusionados, contentos de la envidia sana, apoyándome. La verdad que se portaron. Fue genial.

Me quedé pensando mientras lo estaba escuchando también, ¿no? Atentamente. Y digo, escucharlo, contarlo, tiene otra dimensión, porque Gabriel reconoce que durante ese momento se sintió muy como un chico, ¿no? Como un niño. Dijo que por un instante se sentía Colapinto, se sentía Messi y algún otro deportista argentino. Pero hay algo todavía más lindo detrás de esta historia. La bandera no estaba preparada para una foto, ni para las redes. La llevaba porque desde que empezó en el automovilismo tiene la costumbre de llevarla para encontrar a cualquier argentino que pueda aparecer en el camino. Y esta vez apareció Franco, y Franco se la llevó. Una historia que nació a cuánto, a más de 10.000 kilómetros de Mendoza, y terminó con una bandera argentina dando una vuelta de honor en manos de Colapinto.

para acá lo tenía bien, la pronunciación estaba por acá. Andrzejczuk, ahí está, Gabriel Andrzejczuk. Las 8 de la tarde en toda

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2: Tecnología. Sam Altman dice que hay dos formas de que la inteligencia artificial termine mal: que nadie la controle o que la controle uno solo. Altman escribió que no hace falta esperar al gobierno para frenar y que un solo laboratorio con demasiado poder es tan peligroso como una inteligencia artificial descontrolada.
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2: Policiales. El engaño planificado que dejó al viudo de Adelfa sin los $70,000 y las joyas de la herencia. Vivo de su pensión, dijo. A casi dos décadas de la muerte de su esposa, que era 58 años o mayor que él, Reinaldo Guabeque brinda detalles de la estafa que le armó una expareja para quedarse con su fortuna.
3: Servicio de noticias.
1: Deportes.
2: Boda explotó en conferencia de prensa y confirmó que sigue como director técnico de Racing Club. No voy a abandonar a mis jugadores. El entrenador de la academia no se guardó nada tras la derrota contra Huracán ante las consultas sobre su continuidad.
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0: Perdido en un mundo al 17 minutos del segundo tiempo.
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0: Entre Riestra y Lanús. Está ganando Lanús 1-0 en un partidazo. Está lindo el partido, ¿eh?
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0: Acá llega David Ordóñez junto

0: que nací grosso, me fui a super grosso y después ahora hiper gross. Y ya después galáctico gross Hollywood. No sé si me entienden.
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0: 16 grados, 9 décimas la actual temperatura en la ciudad de San Rafael. Alrededores 32 el porcentaje de la humedad. La temperatura en Alvear, General Alvear, a esta hora de la tarde, noche, 15 grados. La temperatura actual, despejado el cielo alvearense. Mientras que en Malargüe la temperatura es de 13 grados, cielo despejado. Sensación térmica de 10 grados. Vamos con el clima, ya que estamos, porque después del frío intenso del fin de semana, este lunes en el sur mendocino, tuvo una recuperación importante de temperatura, aunque la noche, acordate siempre, vuelve a traer el frío. En San Rafael a esta hora tenemos cielo despejado y la temperatura empieza a bajar después de haber llegado a unos 20 grados durante la tarde. Para esta noche se espera tiempo estable, sin precipitaciones, con unos 16, 17 grados alrededor de las 7 de la tarde que ya pasaron. Estamos ahí, ¿no? 16-9. Y atención porque la madrugada vuelve a ser fría, la temperatura seguirá descendiendo en San Rafael. En Alvear, la jornada también estable, con cielo despejado y una máxima cercana a los 20 grados. Durante la noche también comienza el descenso térmico, pero sin lluvias previstas. Así que para salir esta noche, jornada tranquila en Alvear, aunque con abrigo porque la temperatura va a caer rápidamente después del atardecer. Y Malargüe, por supuesto, como siempre, tiene otra historia. Después de una jornada mucho más agradable que la del fin de semana, la temperatura vuelve a bajar durante esta noche y vamos hacia una madrugada bien fría, te diría que hasta helada. En las zonas altas todavía hay que prestar atención a las condiciones de montaña y al estado de los caminos. Y justamente si tenés que viajar a Chile, atención con los pasos internacionales. El sistema integrado Cristo Redentor está habilitado este lunes para todo tipo de vehículos y en ambos sentidos. Para el pase internacional Pehuenche,
1: muy bien.
0: Continúa cerrado. Además, quienes circulen por el corredor internacional deben llevar cadenas porque pueden ser necesarias ante la presencia de hielo o escarcha. Y un dato fundamental para quienes están viajando desde Mendoza hacia Chile, mirando acá en la pantalla. Aunque el corredor funciona hasta las 9 de la noche, la barrera de Uspallata tiene cierre a las 19 horas. No es un dato menor. En alta montaña se esperan condiciones frías y hay que tener especial precaución por la posible formación de escarcha y bancos de niebla. Así que antes de emprender el viaje, chequea siempre el estado actualizado del paso y de la ruta. Por acá en el sur mendocino, después de un fin de semana verdaderamente invernal, la situación mejora y esta noche se presenta estable, pero el frío vuelve a hacerse sentir durante la

0: Lanús está ganando 3-0. Recién hicieron un golazo, 2-0. 30 minutos de la segunda etapa, está ganando Lanús 3-0.
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33 minutos de las 8 de la tarde. Y atención con una información que publicó hoy el medio, el diario mendocino El Sol, porque vuelve a poner a las Islas Malvinas en el centro de la escena internacional. Estábamos mirando recién algunos de los canales de Buenos Aires que hablan de esto, ¿no? El gobierno del Reino Unido confirmó que va a reemplazar los 4 aviones de combate que actualmente tienen desplegados sobre las Islas Malvinas. Pero ojo con el dato, no se trata de un envío inmediato ni de más cantidad de aviones. Son 4 cazas Eurofighter, Typhoon, Eurofighter Typhoon, que actualmente cumplen tareas de defensa aérea en el archipiélago y serán reemplazados por otros 4 aviones del mismo modelo, pero de una versión más moderna y con mayores capacidades. La confirmación llegó en el Parlamento británico a través del ministro de Estado para la Preparación y la Industria de Defensa, llamado Luke Pollard, en respuesta a una consulta del diputado Ben Obis-Jekti. El cambio está previsto para fines de noviembre o principios de diciembre del 2027. Los actuales son Typhoon Tranche 1 y serán reemplazados por Typhoon Tranche 2, procedentes de la flota que ya tiene la Real Fuerza Aérea Británica. ¿Y qué cambia? Bueno, los aviones de la Tranche 2 cuentan con mejoras en sistema de radar, aviónica y armamento, por lo que representan una actualización de las capacidades militares británicas en el Atlántico Sur. Los 4 aviones que actualmente están en Malvinas regresarán al Reino Unido y serán retirados del servicio. Ahora bien, ¿por qué esta noticia genera tensión en la Argentina? Porque llega en un momento de nuevos cruces diplomáticos por la soberanía justamente de las Islas Malvinas. El gobierno de Javier Milei viene reforzando el reclamo argentino y tomó medidas contra empresas vinculadas con la explotación de hidrocarburos en las islas. También impulsa una mayor presencia argentina en el Atlántico Sur. Del otro lado, Londres sostiene que no está dispuesto a negociar la soberanía y mantiene su dispositivo militar en el archipiélago. Y a todo esto se sumaron las recientes declaraciones del presidente de los Estados Unidos, Donald Trump, quien calificó un eventual conflicto entre Argentina y el Reino Unido como un desastre potencial y habló de la posibilidad de intervenir si ambos países se lo solicitaran. Así que el dato concreto es este: Reino Unido no está aumentando ahora la cantidad de cazas en Malvinas, está preparando para fines del próximo año el reemplazo de los 4 aviones actuales por otros 4 de una versión más avanzada. Pero el contexto diplomático hace que la noticia tenga otra dimensión. Malvinas vuelve a estar en el radar internacional y el Atlántico Sur vuelve a ser observado muy, muy de cerca.

0: 20 minutos. Restan para llegar al final de la edición del lunes de ADN Positivo.
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0: Y atención con esta reflexión que publicó La Corriente en su portal, en la web, firmada por nuestro apóstol Víctor Doroschuk. El título ya nos plantea una pregunta interesante: la inteligencia artificial y la inteligencia del corazón. Y en una época en la que hablamos de inteligencia artificial prácticamente todos los días, el apóstol Víctor propone mirar el tema desde otro lugar, no desde la tecnología, desde nosotros. Porque una máquina puede procesar cantidades enormes de información, puede responder preguntas, reconocer patrones y hacer en segundo cosas que antes llevaban muchísimo tiempo. Pero hay algo que no pasa por los datos: la misericordia. Y acá está el corazón de la reflexión del pastor Víctor. La misericordia no es simplemente sentir pena por alguien, es ver el sufrimiento del otro y decidir hacer algo para ayudar. Escuchar, acompañar, dar una mano, estar presente. Y hay una escena bíblica que el autor utiliza para hablar justamente de esto, ¿no? Bartimeo, un hombre ciego, escuchó que Jesús estaba pasando y comenzó a gritar: ¡Jesús, hijo de David, ten misericordia de mí! La gente quería hacerlo callar, pero él gritaba todavía aún más fuerte. Y la pregunta que queda dando vuelta es muy actual. ¿Cuántas veces nosotros vemos el dolor de alguien y en lugar de acercarnos, simplemente seguimos de largo? El pastor Víctor también recuerda una de las frases de Jesús en el Sermón del Monte: bienaventurados los misericordiosos, porque ellos alcanzarán misericordia. Y ahí la reflexión deja de ser solamente religiosa y se vuelve completamente cotidiana, ¿no? Porque todos, alguna vez, necesitamos que alguien tenga misericordia con nosotros. Todos necesitamos que nos escuchen, que nos comprendan, que nos den una oportunidad. Pero también nosotros podemos hacer eso por alguien más. Y hay una frase del artículo de La Corriente que resume muy bien todo el planteo para mí: la inteligencia artificial puede procesar cantidades inmensas de información, pero no puede reemplazar un corazón verdaderamente misericordioso. Por eso, mientras la tecnología sigue avanzando a una velocidad impresionante, quizás también tenemos que preguntarnos: ¿cómo estamos nosotros con nuestra inteligencia del corazón? Porque podemos saber muchísimo, pero si dejamos de mirar al que tenemos al lado, algo importante se nos está escapando. Una reflexión de nuestro pastor, de nuestro apóstol, publicada en La Corriente. Podés entrar y verla en lacorriente.com. Y quizás hoy, más que demostrar cuánto sabemos, simplemente nos toque demostrar cuánto nos importa el otro.

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Sí, con buena música, bien arriba. Con AM. Sí, ganó Lanús, goleó 3-0 a Riestra y quedó séptimo en la zona A. Doblete de Alan y gol de Felipe Peña Fior, el ex River Plate. Y bueno, por hoy llegamos hasta acá, amigos. Primer lunes de la semana compartido en ADN, con música, con noticias, con historias, con datos curiosos y sobre todo con mucha compañía. 3 horas. Quédate porque en un rato llega Brenda Dialoy con su espacio Sin Mirar a los Costados. Gracias por estar del otro lado, gente, por escucharnos, por los mensajes y por elegirnos para acompañarte durante la tarde. Acordate de seguirnos en las redes sociales, ¿eh? @estacionluzfm

de todo lo que tiene que ver con el mundo de la música, con contenido cristiano. AM. Banfield y Barracas empataron 1-1 en el Florencio Sola. ¿Nos vamos con esta canción? Nos vamos bailando con Redimido. El Negro Tomás estuvo en la producción, Franco Merlo en la voz artística y quien te habla, Andrés Alvarado. Nos volvemos a encontrar en la próxima edición de ADN con más música, con más historia, más información y todo eso que pasa mientras nosotros seguimos compartiendo la tarde. Ahora seguí con lo que resta de este día, ¿no? Disfrutá lo que queda de este día lunes. Y si el día viene medio complicado, ya sabes, mañana tenemos otra oportunidad para arrancar de nuevo. Esto fue ADN, amigos. De lunes, abrazo grande, buena vida. Que tengan una muy buena tarde noche. Nos reencontramos el miércoles, acá, misma hora, 6 de la tarde en Estación Luz. No te muevas, ya llega Brenda.